Son las 7 de la noche y 14 minutos. 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

Son las 7 de la noche y 24 minutos. 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

0: Son las 7 de la noche y 48 minutos.
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0: Son las 8 de la noche y 20 minutos.
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Son las 8 de la noche y 30 minutos. ¿Cómo olvidarlos? 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

0: Son las 8 de la noche y 45 minutos.
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0: Son las 9 de la noche y 38 minutos.
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Son las 9 de la noche y 48 minutos. 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

Son las 10 de la noche y 37 minutos. 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

0: Son las 10 de la noche y 46 minutos.
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Son las 11 de la noche y 13 minutos. 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

Son las 11 de la noche y 22 minutos. 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

Son las 11 de la noche y 43 minutos. 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

Camina plácido entre el ruido y la prisa y piensa en la paz que se puede encontrar en el silencio. En cuanto sea posible y sin rendirte, mantén buenas relaciones con todas las personas. Enuncia tu verdad de una manera serena y clara y escucha a los demás, incluso al torpe e ignorante. También ellos tienen su propia historia. Esquiva a las personas ruidosas y agresivas, ya que son un fastidio para el espíritu. Si te comparas con los demás, te volverás vano y amargado, pues siempre habrá personas más grandes y más pequeñas que tú.

Disfruta de tus éxitos lo mismo que de tus planes. Mantén el interés en tu propia carrera. Por humilde que sea, ella es un verdadero tesoro en el fortuito cambiar de los tiempos. Sé cauto en tus negocios, pues el mundo está lleno de engaños. Mas no dejes que esto te vuelva ciego para la virtud que existe. Hay muchas personas que se esfuerzan por alcanzar nobles ideales. La vida está llena de heroísmo. Sé sincero contigo mismo. En especial, no finjas el afecto y no seas cínico en el amor. Pues en medio de todas las arideces y desengaños, es perenne como la hierba. Acata dócilmente el consejo de los años, abandonando con donaire las cosas de la juventud. Cultiva la firmeza del espíritu para que te proteja las adversidades repentinas. Muchos temores nacen de la fatiga y la soledad. Sobre una sana disciplina, sé benigno contigo mismo. Tú eres una criatura del universo. No menos que las plantas y las estrellas, tienes derecho a existir.

Por eso debes estar en paz con Dios, cualquiera que sea tu idea de Él. Y sean cualesquiera tus trabajos y aspiraciones, conserva la paz con tu alma en la bulliciosa confusión de la vida. Aún con toda su farsa, penalidades y sueños fallidos, el mundo es todavía hermoso. Sé cauto, esfuérzate por ser feliz.

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0: Los del agua, el agua, la música con el Dueto América. Tenemos las 5 y 14 minutos. Ahora en Radio Suroeste son las 5 de la mañana, 14 minutos.
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0: Con lo mejor de la música de carrilera en las mañanas, se escucha aquí, en los 1280 de Radio Suroeste. Somos la potente y popular. Con ustedes, buenos días.

0: Con los relicarios escuchábamos Me Duele el Corazón, 5:17 minutos. La hora en Radio Suroeste, las 5:17 minutos.
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0: Seguimos con lo mejor de la música de carrilera aquí en los 1280 de Radio Suroeste. Somos la potente y popular. Saludo para los oyentes que a esta hora nos reportan su sintonía a través del 310-844-6060 en la potente y popular Radio Suroeste, que les acompaña en esta mañana de hoy día martes. Estamos a 11 de agosto del año 2026.

0: A ver, viajera, la música la escuchábamos al estilo de Fanny Mickey. Ya tenemos las 5:20 minutos, la hora en Radio Suroeste. Son las 5 de la mañana, 20 minutos.
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0: A esta hora saludando a Argemiro Montoya, nos escucha y nos reporta su sintonía desde el sector Monte Abajo, en el municipio de Concordia. La música de carrilera suena en las mañanas por Radio Suroeste. Buenos días.

0: En un tiempo, la música con los relicarios. Son las 5:24 minutos. La hora en Radio Suroeste. Tenemos las 5:24 minutos.
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0: Y saludamos a esta hora a los oyentes que nos reportan su sintonía. Rosa, en la Comida Concordia, nos escucha. Les saludamos con mucho gusto. Buenos días.

0: Con las gaviotas escuchábamos Solo Despojos. Tenemos las 5:27 minutos, la hora en Radio Suroeste, 5 de la mañana 27.
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4: Buen día, bendito Dios, buen día, bendición de Dios. Aquí habla Taita Mayor, curandero, rezandero, espiritista de la propia selva de Potomayo. Yo ya saben que la gente me llama de todas partes para que yo les haga curaciones a larga distancia a través de rituales indígenas. Yo les hago curaciones a larga distancia a través de operaciones espirituales, porque yo soy medium de los espíritus para curar, sanar a una persona si tenga una enfermedad rara, peligrosa o desconocida. Ya me conocen, soy Taita Mayor, legítimo indígena de selva de Potomayo, propio indígena de la propia selva de Potomayo, que conozco los misterios. Vea, hoy quiero saludar a la señora Blanca María Gutiérrez, la señora Blanca María Gutiérrez Vargas. Ella nació el 26 de enero de 1968. En 1968 nació. Viven hoy en día en la vereda Las Lomas. Allá en la vereda Las Lomas viven hace muchísimos años. La señora Blanca María Gutiérrez Vargas es la mamá de la señorita Carolina, que tiene 23 años, que está terminando estudios. A Carolina estaba estudiando bien, estaba portándose bien, le iba bien en el colegio, hacía bien las tareas, ayudaba a los quehaceres de la mamita y de la finca. Y de pronto la señora mamá, doña Blanca María Gutiérrez, la mamá de Carolina, me empezó a llamar porque esta muchacha de 23 años, siendo trabajadora, buena gente, empezó a perseguirla un espíritu. Le daba miedo, se asustaba, lloraba, salía corriendo, se quitaba hasta la ropa. Los médicos, los especialistas no daban con el chiste, asustados. ¿A la llevaron? ¿A dónde no la llevaron? Gracias a mi Dios que me llamaron a tiempo. Gracias a Dios que me llamaron, yo, Taita Mayor, curandero, rezandero, espiritista, y logré, a través de operaciones espirituales a larga distancia, logré curarla, logré salvarla, logré derrotar ese espíritu satánico que la perseguía y la atormentaba. 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La gente sabe y conoce lo que estaba sucediendo con esta familia de la señora Blanca María Gutiérrez Vargas, y se dieron cuenta que yo, Taita Mayor, utilicé todos mis poderes indígenas. Yo, como Taita Mayor, curandero, rezandero, espiritista de Potomayo, hice rituales especiales, hice ceremonias de curación a larga distancia, hice ceremonias de sanación, hice rituales indígenas para despojarla de ese espíritu, para salvarle la vida, a punto de enloquecerse, ya casi a llevarla a manicomio. Pero gracias a Dios, la sabiduría, el poder de la selva, el poder de las plantas y los rituales y las operaciones espirituales que le hice a larga distancia, santo remedio, la mano de Dios, que hoy ya está curada, la familia contenta. Por eso, si usted tiene un familiar que tiene problemas, que está enfermo, que está delicado de salud, que de pronto dicen que no tiene curación, que nada lo salva, Cuente con Dios y cuente con yo, 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

0: Tenía que suceder la música con el dueto Buritica. Son las 5 de la mañana, 39 minutos, la hora en Radio Suroeste. 5 en la mañana, 39 minutos.
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0: Y saludamos a esta hora más oyentes que nos reportan su sintonía. Ramón Argáez nos escucha en la vereda Caunzal del municipio de Concordia. Buenos días.

0: Son los elegidos de Colombia, se llama La Muerte No Espera, 5:42 minutos, la hora. Son las 5:42 minutos.
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0: 5:42 minutos, saludo para Edilma, fiel oyente que nos escucha. Nos reporta su sintonía desde la vereda El Higuerón, en el municipio de Concordia.

0: Te tengo y no te tengo la música con Johnny Rivera. Son las 5 de la mañana y 46 minutos la hora en Radio Suroeste. 5 de la mañana, 46 minutos. 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Y a esta hora escuchan los buenos días, la música de Carrilera.
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0: Las 5 de la mañana, 47 minutos. A esta hora, nuestros oyentes programan sus canciones a través de sus mensajes en nuestro WhatsApp 312-290-8080. ¿Quién hay por
4: Gustavo,
0: acá?
4: Gustavo, muy buenos días. ¿Cómo amaneció? Espero que muy bien. Sí. Reporto sintonía por aquí desde la Cristalina Concordia. Hola. Saludo a Yanet Sánchez. Espero que esté muy bien.
0: Claro, Yanet.
4: Tan amable, por favor, me puede colocar la cancioncita de Castañeda y Álvarez, No me desdeñes.
0: Claro.
4: Dios le bendiga, Gustavo, gracias.
0: Con mucho gusto, Yanet. Saludos para Yanet y el oyente que nos escucha allí en la Cristalina Concordia. Buenos días.

0: las voces de Castañeda y Álvarez, se llama No me desdeñes. Son las 5:51, la hora en Radio Suroeste. 5:51, la música de carrilera suena mejor en las mañanas aquí, en la más potente y popular de Antioquia.
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La música la escuchábamos a esta hora con el estilo de Lupe y Polo, se llama Quiero que sepas. Son las 5 de la mañana, 54 minutos, una hora en Radio Soroeste. Tenemos las 5 de la mañana, 54 minutos. 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

0: Gustavo, Gustavo, Gustavo, un buen día.
1: ¿Ya no qué?
2: Zapata ya.
0: En Villajuanita Titiriguí.
1: Sí.
0: La cancioncita, la traidora se marchó, Marcelo Traidora, de los hermanos González.
1: Muchas
0: gracias, Gustavo. Buen día.
1: No, con mucho gusto.

dos hermanos González se llama Se Fue la Traidora. 5:59 son las 5:59 a esta hora. 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
4: Amables oyentes de la sintonía de este importante programa del Centro Botánico y Naturista La Casa de la Sábila, reciban todos un cordial saludo, un abrazo. Reciban una invitación de parte de su amigo y servidor, el doctor Alfredo Montiel. Y en esta mañana de martes, tal vez ustedes me escuchan la voz un poco apagada, no es usual que yo hable de esta forma, pero pues la verdad estoy muy consternado, triste, por lo sucedido el día de ayer en nuestro país, Colombia, este país que amo, que adoro. Mis compatriotas, que los llevo siempre en mi corazón y en mis oraciones. Pero son las cosas de Dios, son las cosas de la naturaleza, y ante esto pues no podemos hacer nada más que pedirle a Dios fortaleza, pedirle a Dios que nos dé sabiduría para entender las cosas y pedirle a Dios que le dé fortaleza a aquellas personas que han perdido sus seres queridos, que es lo más importante, ¿no? La vida de los seres humanos. Lo material lo conseguimos todos los días. Obviamente es duro uno de un momento a otro de pronto perder su casa, que de pronto le ha costado esfuerzo y sacrificio hacerla, construirla, ¿no? Y que es el anhelo de nosotros los seres humanos, tener nuestra casita, nuestro ranchito, como decimos. Pero la verdad, lo material se consigue, pero las vidas o la vida nunca se recupera una vez se pierde. Yo quiero en esta mañana de martes invitarlos a todos ustedes, los que me están escuchando, para que hagamos una oración, para que le pidamos a Dios perdón por nuestros actos, por nuestros pecados, para que agradezcamos a Dios que estamos bien. Las personas que, gracias a Dios,

0: familiares, amigos cercanos, que esto no nos afectó, que estamos bien, agradezcamos a Dios y pidamos a Dios, como digo nuevamente, fortaleza para todos nuestros compatriotas, nuestros coterráneos, de los diferentes lugares donde este terremoto afectó las vidas humanas. Quiero que hagamos un alto camino, ¿cierto? Y le dediquemos a Dios 5 minuticos. De pronto hoy no hablemos mucho de temas de salud. De pronto hoy sea más bien un programa y una mañana para reflexionar, para entender de que esta vida es corta y que la perdemos de una o de otra manera en el momento, a la hora y en el lugar menos pensado. Que debemos levantarnos todos los días a darle gracias a Dios primeramente. Que debemos abrazar a nuestros seres queridos, manifestarles nuestro afecto, nuestro amor, nuestro respeto. A nuestros vecinos, a nuestros amigos, a nuestros compañeros de trabajo. Abrace a ese esposo, a esa esposa, abrace a ese hijo, abrace a su padre, a su madre, a su hermano si lo tiene cerca. Porque como digo, hoy estamos en este momento, pero más tarde no sabemos. Mire lo que sucedió ayer. ¿Cuántas personas en un momento perdieron la vida? ¿Cuántos están en este momento en una clínica, en un hospital recuperándose? ¿Cuántos están en este momento llorando la pérdida de sus seres queridos y de sus bienes terrenales? Y eso es muy normal que esto obviamente suceda, porque a uno, como repito, pues le duele perder en la vida lo que le ha costado. Yo los invito, queridos y amables oyentes, a que centren su oído en esta oración. La escuchemos con mucha fe, pidamos perdón a Dios por nuestras ofensas, por lo que usted cree que ha hecho mal y que debe pedirle perdón a nuestro Padre Celestial. Ya regreso con todos ustedes.
1: Oración pidiendo ayuda a Dios. Señor, hoy nos postramos ante ti para rendir honras y alabanzas a tu santo nombre, para darte gracias por todos los beneficios recibidos y para rogarte y suplicarte que tú, que tienes tantas cosas para regalarnos, que conoces todas nuestras necesidades, nuestras angustias y nuestras penas, atiendas a estas súplicas de tus hijos, que aunque no somos dignos de que entres en nuestra casa, también sabemos de tu infinito amor y misericordia. Oh Padre Celestial, acógenos en tu seno. Indícanos el camino que debemos tomar. Enséñanos tus sendas. Encamínanos en tu verdad. Y dadnos el don de acierto y de la sabiduría para continuar con el peregrinar por este mundo. Dadnos, Señor, la sabiduría, la serenidad, la fuerza, el valor y todos los dones de tu infinita grandeza. Oh Dios Padre nuestro, que se haga tu voluntad y no la nuestra. Así sea.
0: Gracias, Padre Celestial, por permitirnos estos minuticos en los cuales hemos escuchado esta linda oración que es alimento espiritual, y pedirte, Señor, por todos nuestros hermanos afectados por este terremoto, por este sismo. Y Señor, gracias porque nos tienes bien, nos tienes con vida. 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Amables oyentes, me despido agradecido de Dios, María Santísima, de todos ustedes por este día tan maravilloso, y les deseo que Dios los acompañe, que María Santísima los cubra con su santo manto. Muchas gracias, Dios los bendiga. Me disculpan si de pronto hoy no toqué a profundo temas de salud, si no di fórmulas, pero la verdad, la tristeza que tengo en este momento en mi corazón me dicta de que debía de hacer este programa de esta manera. Dios los bendiga y muchas gracias. Un bonito día.
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0: Mi banquito, la música que escuchábamos al estilo de Alfonso y Elvia. 6:15, la hora en Radio Suroeste. Ya tenemos las 6:15.
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0: 6:16, son las 6:16 en esta mañana de hoy día, martes 11 de agosto del año 2026. A esta hora, oyentes por acá, buenas.
3: En Radio Suroeste habla con Marina Aramillo, que la era para una caliconiera ante la mano, me ponía una canción, Ojos de Luna.
0: Ah, pero eso es un vallenato, eso es un vallenatico. Más tarde, con mucho gusto, a esta hora solo estamos con música de carrilera. Vamos con más oyentes, buenas, buenas.
4: Buenos días, don Gustavo, reportando sintonía del municipio de España Lejano, para saludarlos allá en cabina, ¿no? Y saludar a también a Javier Tavares en el empuje de Salgar.
0: ¿Sí?
4: Y para saludar también a Toñito.
0: Sí.
4: Hola. En el llanete Hispania.
0: Claro.
4: Y para ver si mi hermano me coloca un disco.
0: Claro. ¿Cuál?
4: Por.
0: Hola.
4: Roberto Carlos.
0: Ah, también. Bueno, eso es música romántica. Ya saben que estamos a esta hora con musiquita guasca, música de carrilera, aquí en los 1280 de Radio Suroeste, la potente y popular. Seguimos saludando a nuestros oyentes que nos siguen reportando su sintonía.

0: Es el dueto revelación, se llama Cariño Cruel. Tenemos las 6 de la mañana, 22 minutos, la hora en Radio Suroeste. Son las 6 de la mañana, 22 minutos.
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0: Oyentes por acá a esta hora, buenas.
3: Buenos días, don Gustavo. Espero que estén muy bien.
0: Sí, bien, gracias.
3: Don Gustavo, tan amable el tema, la vida y la muerte.
0: Sí.
3: Para oyentes en la Gulunga parte baja. Claro. Muchas gracias, feliz día.
0: Mucho gusto, nuestros oyentes en la Gulunga parte baja en Salgar. Están escuchando la potente y popular Radio Suroeste y sus buenos días.

0: Darío Gómez se llama La Vida y la Muerte. Tenemos las 6 de la mañana, 26 minutos. La hora son las 6 de la mañana, 26.
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2: Buenos días, don Gustavo. Espero que hayas amanecido muy bien.
0: Sí, señora, bien.
2: Habla Gloria, fiel oyente de la Granizo Salgácora. Pediste el disco a un amigo por Alcides Amarra. Tengas un muy bendecido día y muchísimas gracias.
0: Gloria, a usted también muchas gracias. Saludos para la gente que nos escucha allí en la vereda La Granizo, en el municipio de Salgar.

0: a un amigo la música con Alcides Zamarra. Tenemos las 6:30 a.m. Ya son las 6:30 a.m. de hoy día martes 11 de agosto del 2026. Brevísima pausa y ya regresamos.
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5: Buen día, bendito Dios, buen día, bendición de Dios, bendición para todos, que todos estemos bendecidos por Dios. Esos son los deseos del yo para todos ustedes. Yo soy Taita Mayor, curandero, rezandero, espiritista. Ya saben, yo soy propio indígena de las selvas de Potomayo, auténtico indígena de la tribu de Potomayo, legítimo indígena de la tribu de Potomayo, jefe de tribu, cacique, cacique, curandero, Taita Mayor, rezandero, espiritista. ¿Cuántas personas, les digo la verdad, cuántas personas que sufrían durante tanto tiempo de artritis, de reumatismo? ¿Cuántas personas, hombres y mujeres, que les dolían los huesos, les dolía el cuerpo, les dolía los brazos, los codos, la espalda, la columna vertebral, que no podían prácticamente caminar, que no podían dar un paso, que ya no se podían mover, que no podían trabajar, que se encontraban muy enfermos de artritis, de reumatismo? ¿Cuántas personas, hombres y mujeres, y hasta jóvenes o ancianos? Pero hay enfermedades que avanzan, que cogen fuerza, que se vuelven crónicas, que ya está para acabar con un ser humano, que ya lo lleva hasta el borde de la desesperación. Gente que sufría de artritis, reumatismo, de esos dolores tan fuertes en todo el cuerpo, en todos los huesos, me han llamado me han contratado y gracias a Dios, bendición de Dios a lo que yo aprendí en la selva, a esas oraciones especiales, a un rezo de curación. Yo aprendí a hacer rezo de curación, yo aprendí a hacer operación espiritual a larga distancia, para que esas personas volvieran a caminar, para desaparecerle esos dolores, para desaparecerle esas angustias, esos tormentos, esos fuertes tan crónicos en el hueso, en el cuerpo. Y cuántas personas volvieron a caminar con mis rezos. Cuántas personas que ya caminan, ya se mueven, ya trabajan a través de mis rezos indígenas, a través de mis operaciones espirituales a larga distancia, a través de mis rituales indígenas de curación y sanación, hoy son felices y le dan gracias a Dios porque me llamaron y los pude curar en el nombre del Señor. Bendecidos por Dios. ¿Cuántas personas, hombres y mujeres que sufrían de llagas en las piernas, de úlcera varicosa? Hay personas que ya les sanían gusanos de las llagas porque la sangre se encangrena, porque eso se va pudriendo la carne, porque la persona de pronto no se sabe cuidar o no se ha hecho un tratamiento especial para salvarle esa pierna. La enfermedad de las llagas, la úlcera varicosa, va creciendo, va aumentando. Y hay personas que si es diabético o diabética, ¡ja! Ay, por Dios, Señor Jesucristo Nazaret, una llaga, una úlcera varicosa se le pasa, Dios no quiera, la otra pierna y ya le quitan un pedazo de pierna, luego le quitan el otro pedazo de pierna. No, no, sálvese, ayúdese. A esas personas yo he tenido la oportunidad de curarlas a larga distancia. Yo he evitado, yo evité que le quitaran las piernas y hice que las llagas desaparecieran con operación espiritual a larga distancia, con mis rezos indígenas, con mis rituales de curación y sanación, y que mis ceremonias ancestrales. 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
0: 6:38, son las 6:38. Saludo para Aleida Ruiz, nos escucha en Burgos, abajo en el municipio de Concordia. Buenos días.

0: Arely Senado se llama la patrona. Ya tenemos las 6 de la mañana, 41 minutos. La hora en Radio Suroeste. Son las 6 de la mañana, 41 minutos. Están escuchando la más potente y popular Radio Suroeste con ustedes. Buenos días.
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0: Oyentes por acá.
3: Hola. Una fiel oyente en Palenque, Venecia. Toda la comunidad.
0: Señora.
3: Queremos escuchar Sufriendo en la Vida por Aelia Arcadio.
0: Mucho gusto. Saludos para la gente que nos escucha allí en Palenque, municipio de Venecia.

0: Las voces de Janel y Arcadio sufriendo en la vida. Tenemos las 6:45, la hora en Radio Suroeste, 6:00 a.m, 45 minutos.
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0: Oyentes que nos reportan su sintonía, ¿quién hay por acá? Buenos días.
2: Gustavo, buenos días.
0: Buenos días.
2: ¿Me puede hacer el favor de colocarme el disquito?
0: Sí.
2: El Hijo del Desprecio de los Paisanitos.
0: Claro, con gusto.
2: Para Antonio Castaño, el Porvenir Titirí.
0: Sí, muchas hombre, gracias. Antonio. Mucho gusto.
2: Este día.
0: Bueno, señor, con gusto. Los oyentes son los que programan a esta hora la música de carrilera. Buenos días.

0: La música la escuchábamos a esta hora con los paisanitos, se llama El Hijo del Desprecio. 6:48, la hora en Radio Suroeste, ya son las 6:48.
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3: Yo me pongo con el disco. Si libre fueras, sí. Para un oyente en Palo Santo, muchas gracias.
0: Mucho gusto, los oyentes siguen programando sus canciones, les complacemos en esta mañana con la música de Carrilera con ustedes. Buenos días.

0: Ellos son los Jibaritos, se llama Así Libre Fuera, 6 de la mañana, 52 minutos, la hora en Radio Suroeste. Son las 6 de la mañana, 52 minutos.
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0: Seguimos con los buenos días, oyentes por acá.
2: Ah, buenos días, hombre, colócame, escrito, dame otra copa, los relicarios. Claro. Gracias, amigo.
0: Bueno, con mucho gusto. Los oyentes programando sus canciones en la potente y popular Radio Suroeste con ustedes. Buenos días.

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0: Son las 6 de la mañana, 56 minutos, 6:56 minutos de hoy, día martes 11 de agosto del año 2026. Vamos con una breve pausa comercial y ya regresamos con toda la información en Suroeste al Día Noticias.
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2: Amables oyentes, tengan ustedes muy buenos días, bienvenidos a la información en esta mañana de hoy día, martes 11 de agosto del año 2026, cuando conmemoramos los 213 años de la independencia de Antioquia, hoy con las noticias tristes por la situación que se presentó desde el día de ayer, ese terremoto que dejó ya más de 169 personas fallecidas en diferentes departamentos de Colombia. En esa situación que se dio ayer, en este terremoto de 7.4 grados en la escala de Richter, que se dio a las 7:34 de la mañana del día de ayer, lunes 10 de agosto.

0: Solidaridad a nuestros hermanos de Antioquia, que también se encuentran fuera del departamento, quienes por muchos años llegaron a colonizar departamentos como los del Eje Cafetero, como Quindío, Risaralda, como Caldas, y que hoy se encuentran allí también, pues nuevamente iniciando otra nueva vida para quienes se afectaron, para quienes perdieron sus seres queridos, para quienes perdieron sus viviendas, y quienes también se encuentran heridos, las personas que se encuentran hospitalizadas por este derrumbe. Nuestro abrazo inmenso desde este medio de comunicación, desde Suroeste al Día Noticias, nuestro abrazo inmenso para la gente que ha perdido a sus seres y para los que están pasando tantas dificultades. Vamos a contarles un poco de lo que la información que entregan las autoridades con respecto a este terremoto que se dio en nuestro país el día de ayer. 7:02, Dirección General Antonio González Gallego, Coordinación Periodística Libardo Egidio Ramírez Zapata. Bienvenidos a la información en esta mañana de hoy día, martes 11 de agosto, y estos son los titulares de hoy.
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0: Tras el terremoto, 250 sedes educativas en el departamento de Antioquia tienen afectaciones en su infraestructura. Y es que este sismo de 7.4 grados deja daños en 52 municipios de Antioquia. Vamos a contarles dónde habrá y no habrá clases el día de hoy. Antioquia reporta 850 viviendas, 200 colegios y 20 hospitales afectados tras el fuerte terremoto. A propósito, Medellín habilitó dos puntos de recolección de ayudas humanitarias para afectados por el terremoto. La capital de Antioquia envía a Quibdó 23 rescatistas y 6 toneladas de equipos para apoyar la búsqueda y el rescate en la capital del departamento del Chocó. A propósito, la línea H del Metrocable de Medellín continúa cerrada por las inspecciones luego del terremoto. 18 personas que estaban en hospitales del Chocó fueron trasladadas al departamento de Antioquia. Los lesionados, entre ellos 4 de gravedad, fueron trasladados a clínicas y hospitales de la ciudad de Medellín. Por daños internos, Hospital La María de Medellín trasladó de área al menos 10 pacientes. Noticias destacadas hoy en el departamento de Antioquia. Las contamos, mucha atención. ¿Qué es lo que hay que hacer si encuentra grietas en su vivienda luego de un temblor? Pues vamos a contarle lo que dicen las autoridades. Noticias destacadas a esta hora las entregamos aquí en los 1280 de Radio Suroeste. Son las figuras que fueron observadas en el cielo tras el sismo registrado el día de ayer y que se observó en diferentes municipios del suroeste de Antioquia. Globos estratosféricos, la hipótesis que se maneja hasta el momento sin ser una nota oficial. Más noticias destacadas hoy en el departamento de Antioquia. Mucha atención. Un incendio de cobertura vegetal fue controlado en la circunvalación del municipio de Andes. Bomberos atendieron la emergencia y evitaron la propagación del fuego en esta población del suroeste del departamento. Noticias destacadas hoy en Colombia también las contamos aquí. Mucha atención. Cifra de muertos por terremoto sube a 169. Cali y Pereira concentran la mayor afectación. Mataron a un hombre entre los escombros de edificio colapsado en Cali. Les contamos de parte de ese operativo. Más noticias de Colombia hoy. Es que sigue temblando en el Pacífico colombiano. Hubo sismos también en la madrugada de hoy en esa zona del país. Más de 100 personas siguen desaparecidas en el Valle del Cauca tras este fuerte terremoto registrado el día de ayer. Habla un experto en este tema, profesor sobre terremoto, dice que

0: hubiese sido a 50 kilómetros de profundidad, la devastación hubiese sido apocalíptica. El experto señaló que la profundidad del movimiento telúrico fue determinante para entender el impacto que tuvo el terremoto en el territorio nacional. Noticias hoy. Noticias de Colombia hoy, mucha atención. De Bucaramanga estarán viajando 10 rescatistas a apoyar labores en zonas afectadas por el terremoto en el Eje Cafetero y en el Valle del Cauca, lo mismo que en el Chocó. Más noticias destacadas a esta hora, las contamos en los 1280 de Radio Suroeste, Noticias Hoy. Recordaremos cómo fue que golpeó a Colombia el terremoto más fuerte de este siglo y que la cifra pues de las personas que hasta el momento han sido encontradas fallecidas, que asciende a 169 y más de 1200 heridos, 54 réplicas se han dado desde ayer hasta esta madrugada hoy en Colombia. También les contamos lo que tiene que ver con los con la suspensión de los partidos de fútbol que estaban programados para hoy. Tolima y Santa Fe no jugarán por Libertadores y Sudamericana luego de este terremoto y otros partidos también que fueron aplazados el día de hoy. Bienvenidos a la información a esta hora.
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0: Tras el terremoto, 250 sedes educativas en Antioquia tienen afectaciones en su infraestructura. La gobernación de Antioquia informó que el servicio educativo se prestará con normalidad el día de hoy en los 116 municipios no certificados del departamento, pese a las afectaciones reportadas en algunas instituciones educativas tras el sismo registrado recientemente. De acuerdo con la Secretaría de Educación de Antioquia, la modalidad de semiescolaridad podrá implementarse únicamente en aquellas sedes que hayan sufrido afectaciones ocasionadas por el movimiento telúrico y en las que, según las condiciones identificadas, sea necesario adoptar esta medida. El reporte oficial señala que de las 4.250 instituciones educativas ubicadas en los 116 municipios no certificados, 250 han informado algún tipo de afectación relacionada con el sismo. Sin embargo, continúan recopilando y verificando los reportes con el propósito de establecer las condiciones particulares de cada sede, la directora del DAGRAM, Vanessa Paredes. Estaremos desplazando personal técnico de parte del Departamento de Antioquia a cada uno de los municipios y hemos estado en permanente contacto con los alcaldes municipales para acompañarlos en la atención de esta emergencia. Desde el Departamento de Antioquia hemos desplegado toda nuestra capacidad operativa e institucional para atender esta emergencia y sobre todo la valoración de daños, indicó. Los rectores que hayan identificado daños en sus instituciones deberán diligenciar el reporte correspondiente a través del formulario dispuesto por la Secretaría de Educación. En aquellos casos en los que las afectaciones hagan necesaria la implementación de la semiescolaridad, las instituciones deberán solicitar esta modalidad. La Administración Departamental indicó que continuará realizando seguimiento a los reportes recibidos. Además, funcionarios de la Dirección de Infraestructura Educativa visitarán las sedes afectadas para evaluar las situaciones y brindar las orientaciones correspondientes a las comunidades educativas. La gobernación aseguró que estas acciones tienen como prioridad garantizar la seguridad de estudiantes, docentes y demás integrantes de las comunidades educativas, al tiempo que se busca mantener la continuidad del servicio educativo y del Departamento de Antioquia. Noticias de Antioquia a esta hora, mucha atención. Más noticias del departamento de Antioquia y que tiene que ver pues con el sismo registrado ayer, donde se reportaron 850 viviendas afectadas solamente en el departamento de Antioquia, más, como lo dijimos hace un momento, 200 colegios y 20 hospitales afectados tras el fuerte terremoto de ayer. El departamento de Antioquia se levantó gravemente afectado tras el terremoto. Cerca de 850 viviendas, 200 instituciones educativas y 20 hospitales resultaron afectados. Solo en Medellín, cerca de 1000 niños se vieron afectados por daños en los colegios. Aunque fue uno de los departamentos en donde menos se vieron las consecuencias, Antioquia ha reportado algunas situaciones más que preocupantes para las autoridades, que contabilizan una persona muerta, hecho ocurrido en el municipio de Támesis, y 12 heridos tras el terremoto con epicentro en el Chocó. El gobernador de Antioquia, André Julián Rendón, entregó el último balance de las cifras que dejó la emergencia en el departamento, señalando que los datos pueden seguir creciendo con el paso de las horas. Se registran 2 lesionados, una menor de 17 años del municipio de La Ceja, un mayor del municipio de Salgar, y aquí lo más importante es pues disponernos a seguir monitoreando esto, a obedecer solo las recomendaciones de las autoridades, de los canales oficiales y no cadenas del WhatsApp ni de redes sociales, dijo. A la espera de que se entreguen nuevos datos sobre las afectaciones en la región, hay que referirse a lo ocurrido en Medellín, en donde afortunadamente no hubo víctimas mortales, pero sí daños considerables. Sin embargo, lo más llamativo tiene que ver con que en horas de la noche llegaron al oriente antioqueño 18 personas que estaban hospitalizadas en el Chocó antes del terremoto y que fueron remitidas al departamento para descongestionar la atención en salud para los afectados por las emergencias. El alcalde de Medellín, Federico Gutiérrez, indicó que las puertas de la ciudad están abiertas para atender a los lesionados por el terremoto y que por ahora los remitidos irán a diferentes centros médicos de la ciudad. Estamos preparando la red para recibir personas heridas que vengan de Chocó. Es que inicialmente van a llegar 18 personas que están hoy en clínicas y hospitales de Quiplón con el propósito de saturar urgencias y hospitalización para que puedan atender heridos, indicó el mandatario de Medellín. Por su parte, el gobernador de Antioquia, André Julián Rendón, indicó que fue un compromiso con el gobierno nacional poder atender a los afectados y por ello la activación de la alerta roja hospitalaria en la región. La Secretaría de Salud e Inclusión Social del Departamento de Antioquia activó la alerta roja, lo que obligó a la red pública y privada hospitalaria a actuar en consonancia con la emergencia. Luego, cuando nos conectamos a la sala de crisis con el presidente, el vice, quedamos con nosotros encargados de ayudar. La situación del departamento hermano del Chocó, dijo. No obstante, hay que ver de cerca las consecuencias en la capital de Antioquia, y una de ellas es la línea H del metro, la Sierra del Metrocable, que se encuentra inhabilitada tras observar algunos daños producto del terremoto en una de las estaciones. El mandatario señaló que no se conoce cuánto durarán los arreglos, pero que se tomará el tiempo necesario para poder reparar la avería y no poner en riesgo a las personas. Especialmente una de las estaciones de la línea H, la que conduce a la sierra, no se puede habilitar. Esta estación está hasta nueva orden, está hasta que terminemos la supervisión y tengamos la absoluta certeza de que quienes van a ir en el sistema estén absolutamente seguros en él, añadió Gutiérrez. Y allí no pararon los inconvenientes, ya que Gutiérrez señaló que en 2 instituciones educativas de Medellín hubo fallos estructurales que provocaron la orden de evacuación, dejando afectados a cerca de 1000 menores de edad de la ciudad. Se ha ordenado una evacuación temporal de una de nuestras instituciones educativas, que es la Institución Educativa La Libertad, donde son 800 estudiantes que se están viendo cómo lograr una normalidad académica para ellos en los próximos días. Uno de los bloques llama la atención, uno de los bloques que se llama la Casita Vieja dentro de la Institución Educativa Gonzalo Restrepo, donde varios afectados, otros 100 estudiantes, también se evacúa esa de forma definitiva, concluyó el alcalde. Hay que mencionar que en Medellín están habilitados puntos de recolección para alimentos y elementos de aseo, a la vez que envió varias personas capacitadas para ayudar en Quibdó, equipos que tendrá autonomía de una semana y que llevan un camión lleno de elementos especializados para labores en terremoto. 7:14 minutos, las 7:14. Más noticias de Antioquia hoy, mucha atención.

0: Más noticias del departamento de Antioquia. 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Empresas Públicas de Medellín desmiente afectaciones en Hidroituango luego del terremoto. Empresas Públicas de Medellín entregó un parte de tranquilidad sobre el estado de su infraestructura tras el fuerte terremoto registrado en Colombia y desmintió las versiones que señalaban supuestas afectaciones o un posible colapso de alguna de sus represas, entre ellas Hidroituango. La compañía aseguró que luego de las inspecciones realizadas por sus equipos técnicos, las 13 grandes presas que administra se encuentran en condiciones de normalidad. De acuerdo con EPM, las revisiones incluyeron la infraestructura relacionada con generación de energía, acueducto y alcantarillado, distribución de gas, así como transmisión y distribución de energía. Los equipos especializados verificaron las condiciones de las instalaciones y no encontraron afectaciones que comprometan su funcionamiento. Entre las estructuras inspeccionadas estuvieron las centrales y pequeñas centrales de generación de energía, incluyendo Hidroituango. Las labores de revisión abarcaron puntos considerados claves para la operación de las instalaciones, como torres de captación, subestaciones, casas de máquinas y vertederos. Alberto Mejía Reyes, gerente de generación de energía de PM, confirmó que las condiciones de la presa se mantienen dentro de la normalidad. En EPM tenemos 13 grandes presas, entre ellas Ituango. Podemos reportar normalidad en las condiciones de todas las presas, aseguró Mejía. El funcionario agregó que Hidroituango cuenta con un monitoreo permanente las 24 horas del día como parte de los protocolos establecidos para verificar su estado. El reporte también contempla a las empresas del grupo EPM que operan en diferentes regiones del país, entre ellas las pequeñas centrales en Caldas y EDEC en Quindío. Si bien la infraestructura presenta un buen estado general, se han registrado afectaciones en el servicio de energía en algunos sectores de Caldas y Risaralda, situaciones que están siendo atendidas por los equipos técnicos. 7:17 minutos, ya son las 7:17.
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0: Noticias judiciales del departamento de Antioquia hoy. En noticias del departamento de Antioquia, noticias judiciales, autoridades allanaron la casa en la que habrían secuestrado al ingeniero Andrés Camilo Peláez hace 4 años. Una avanzada de agentes del CTI de la Fiscalía allanó en el municipio de San Andrés de Cuerquia una vivienda en la que se presume estuvo secuestrado el ingeniero Andrés Camilo Peláez, quien lleva más de 4 años desaparecido. Apoyados por efectivos del Gaula Militar, los investigadores continúan tras la pista del joven contratista del proyecto Hidroituango, cuyo caso tuvo en las últimas semanas nuevas capturas y avances investigativos. Según trascendió, la vivienda en la que hicieron presencia las autoridades ha sido mencionada en varios testimonios en poder de la justicia que apuntarían a que allí estuvo antes de ser sacado del casco urbano de San Andrés de Cuerquia en abril del 2022. De acuerdo con las investigaciones en las que avanzan las autoridades, se presume que el ingeniero fue visto por última vez durante la madrugada del lunes 4 de abril del 2022, cuando testigos aseguraron haberlo observado caminando por el parque principal de San Andrés de Cuerquia en compañía de 2 personas. La última imagen del joven con vida proviene de una cámara de seguridad de un hotel en el que se hospedaba, en la que quedó captado saliendo por última vez durante la noche del domingo 3 de abril. Pese a que desde entonces fueron muchas las versiones que se tejieron alrededor del caso, la hipótesis más fuerte en la que viene avanzando las autoridades es la de que habría sido víctima de un secuestro extorsivo por parte de una estructura armada asociada a El Mesa. En los interrogatorios que han realizado las autoridades, uno de los testigos aseguró que el joven fue retenido hacia las 2 de la madrugada del 4 de abril. Vimos cuando se lo llevaron en una jaula verde oscura, en una jaulita muy pequeña. Se lo llevó alias 300 y alias Willy, también Juan Pablo, alias Juan Punta, dijo un testigo, que aseguró que durante 3 días el ingeniero estuvo retenido en una casa ubicada en el barrio El Paraíso, al parecer también utilizada para almacenar drogas del grupo El Mesa. De acuerdo con esas versiones, cuando el joven estaba allí retenido, se hizo pública su desaparición y ante la presión de la opinión pública, las autoridades desplegaron un operativo de búsqueda que habría obligado a sus captores a trasladarlo a la zona rural, supuestamente a un sector conocido como la Cordillera. Ellos se lo llevaron para la Cordillera porque ellos mismos dijeron que no podían tener a ese man más ahí, en el pueblo retenido, que ellos se lo tenían que llevar lejos. No sé si lo sacaron vivo, no puedo corroborar de que lo hayan tenido vivo, expresó la misma fuente. Vale recordar que como parte de ese proceso, las autoridades ya habían detenido a 2 hombres presuntamente identificados como alias El Huevito y Juancito, que incluso fueron llevados a juicio, pero luego quedaron en libertad por falta de pruebas. Posteriormente trascendió que las autoridades corrigieron el rumbo de la investigación y capturaron a 3 nuevos implicados identificados con los alias de El Paisa, 300 y Willy, a quienes ya le fueron imputados delitos. En las audiencias que se han realizado, la Fiscalía ha señalado, por ejemplo, alias 300 de ser quien conducía la camioneta en la que se habría transportado a Peláez, pero insistió en su inocencia y no aceptó los cargos. En el allanamiento ocurrido hace pocos días en el área urbana de San Andrés de Cuerquia, trascendió que los investigadores del CTI de la Fiscalía analizaron el suelo de la vivienda y algunos muebles para cotejar si allí estuvo el ingeniero. 7:24 minutos, ya son las 7:24 minutos.
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0: Resultados de las loterías que jugaron el día de ayer. Antioqueñita día 31.98, Antioqueñita tarde 0.190, Antioqueñita día 31.98, Antioqueñita tarde 0.190, Dorado día 91.27, Dorado tarde 48.83, Dorado día 91.27, Dorado tarde 48.83, Paisita 1 59.96, Paisita 2 68.02, Paisita 1 59.96, Paisita 2 68.02, Chontico día 55.81, Chontico noche 33.56, Chontico día 55.81, Chontico noche 33.56, Cafeterito tarde 76.24, Cafetero noche 3936, Cafeterito Tarde, 7624, Cafetero Noche, 3936, Cal Día 764, Cal Noche, 743, Cal Día 764, Noche, 743, Play Día 5097, Play Noche, 9475, Play Día 5097, Noche, 9475. Resultado del Pijao de Oro, 9757. Pijao, 9757. Astro Sol, 8854 del signo Aries. Astro Luna, 4363 de Acuario. Repito, Astro Sol, 8854 de Aries. Astro Luna, 4363 del signo Acuario. Las loterías de Cundinamarca y el Tolima no jugaron la noche anterior por los problemas, pues, que se dieron en nuestro país por el tema del terremoto. Por tal motivo, pues no se dio el sorteo de la lotería de Cundinamarca. Quedó aplazado ese sorteo de ayer para el próximo viernes 14 de agosto. Este viernes 14 de agosto será el sorteo de la lotería de Cundinamarca. Y la Lotería del Tolima también informó que no realizó el sorteo y que en el transcurso de esta semana se estará realizando. Estarán informando prontamente para cuándo queda programado nuevamente ese sorteo. Además, que informan también que quienes hayan comprado las loterías para esas fechas, para la fecha de ayer, pues ya saben que van a jugar. En la de Cundinamarca juega el próximo viernes 14 y la del Tolima pues ya estará esta semana informando para cuándo quedará ese sorteo, para que no vayan a botar sus loterías. 7:26 minutos, son las 7:26.
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0: A las 7:32 minutos, noticias del departamento de Antioquia hoy. Una figura inusual en el firmamento fue captada a través de teléfonos celulares por habitantes de diferentes municipios del suroeste antioqueño el día de ayer, entre ellos Ciudad Bolívar, Andes, Urrao, Concordia, Salgar, luego del fuerte sismo registrado el día de ayer. Las imágenes y videos comenzaron a circular en redes sociales, donde varios ciudadanos reportaron haber observado objetos brillantes de apariencia circular, otros alargados que llamaron especialmente la atención en medio de la incertidumbre generada por el movimiento telúrico. Aunque hasta el momento no existe un pronunciamiento oficial de las autoridades que confirme que eran estos objetos, una revisión preliminar de seguimiento aeronáutico como Flight Radar 24 permite identificar sobre Antioquia un objeto registrado como HBAL-791, asociado a la empresa Aerostar y clasificado como globo estratosférico. Según los registros de esta plataforma, el objeto se encontraba a una altura aproximada de 65.000 pies, cerca de 20 kilómetros, y se desplazaba a una velocidad cercana a los 54 kilómetros por hora. ¿Podría tratarse de los objetos observados por la comunidad? Por ahora es una posibilidad, pero no está confirmado. Las características de un globo estratosférico hacen que, debido a la gran altura a la que pueden encontrarse, desde tierra pueda verse como un pequeño punto brillante o una figura circular, dependiendo de las condiciones de iluminación y de la calidad o el nivel de acercamiento de las imágenes. Este tipo de globos pueden cumplir diferentes funciones, entre ellas medir la atmósfera recopilando información sobre temperatura, presión, humedad, viento y otras variables, realizar investigaciones meteorológicas y climáticas estudiando el comportamiento de la atmósfera a diferentes alturas, apoyar sistemas de telecomunicaciones mediante equipos que puedan funcionar como plataformas de comunicación desde gran altitud, transportar cámaras, sensores e instrumentos científicos para labores de observación y medición, realizar pruebas tecnológicas especialmente de equipos y sistemas que posteriormente puedan ser utilizados en satélites u otras aplicaciones. Es importante aclarar que la información registrada por Flight Radar 24 corresponde a una plataforma privada de seguimiento y no constituye una confirmación oficial de las autoridades colombianas. Hasta ahora, tampoco se cuenta con información oficial que permita afirmar que el objeto pertenezca al CIATA, a alguna entidad gubernamental o que tenga relación con el sismo. 7:35 minutos, noticias de Antioquia a esta hora. Emergencia, un incendio de cobertura vegetal se registró durante la tarde de ayer lunes en el sector La Circunvalar del municipio de Andes, hasta donde se acudieron unidades del cuerpo de bomberos para atender esta emergencia. Los organismos de socorro lograron controlar las llamas y evitar que el fuego se propagara hacia otras zonas, permitiendo separar la situación sin que se reportaran personas lesionadas. De acuerdo con información conocida por Conexión Sur, preliminarmente el incendio estaría relacionado con la quema de leña en el sector, aunque las circunstancias que originaron la conflagración deberán ser establecidas por las autoridades. Ante este tipo de situaciones, los organismos de emergencia reiteraron el llamado a la comunidad a evitar la realización de quemas, especialmente durante las condiciones actuales en las que la vegetación pueda presentar mayor riesgo de propagación del fuego. Las autoridades recuerdan que una quema que aparentemente puede estar bajo control puede convertirse rápidamente en una emergencia de mayores proporciones. 7:36 minutos, ya son las 7:36 minutos. 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En más noticias del departamento les contamos hoy: Seccional de Salud de Antioquia inspeccionó Hospital de Caldas tras denuncias de anestesiólogos. Dificultades para darle continuidad de los servicios de cirugía y riesgo en la atención de miles de pacientes, especialmente de la población más vulnerable de Antioquia, es lo que tiene en jaque al Hospital San Vicente de Paúl de Caldas, donde en los últimos días se ha suscitado una crisis por la terminación de contratos a los anestesiólogos. Ante la situación, la Secretaría de Salud de Antioquia adelanta una inspección en el centro asistencial, donde tiene asiento en la Junta Directiva, para conocer de primera mano lo sucedido. Frente a lo de Caldas, la Secretaría de Salud ya está actuando, ya envió una comisión al hospital y puso en conocimiento de la Procuraduría y la Contraloría esas denuncias, señaló Lina Cuarta, secretaria privada de la Gobernación. Recordemos que a través de un comunicado, los especialistas de anestesiar, que llevan prestando sus servicios por más de 15 años, indicaron que el centro asistencial les adeuda más de 1.100 millones de pesos. Mientras tanto, directivos de este centro asistencial público denunciaron ante las autoridades presuntas prácticas de presión, exclusión y cartelización por parte del sindicato, las cuales, según la institución, estarían limitando la libre participación de especialistas que no pertenecen a esa agremiación en los procesos de contratación allí. 7:38 minutos, ya son las 7:38. Medellín envía a Quibdó 23 rescatistas y 6 toneladas de equipos para apoyar la búsqueda y rescate. El Distrito de Medellín, a través del Departamento Administrativo de Gestión del Riesgo de Desastres y el Cuerpo Oficial de Bomberos, envió a Quibdó de 23 personas, formado por 21 bomberos y 2 ingenieros estructurales, para apoyar durante 7 días las labores de búsqueda y rescate en edificaciones colapsadas por cuenta del sismo presentado en el país. El grupo viajó en 4 vehículos con equipos, alimentación y autonomía propia, coordinando con las autoridades nacionales, departamentales y municipales. Me he comunicado con el presidente Abelardo de la Priella. Esto se determinó en conjunto con el gobierno nacional después de ofrecer estas capacidades para cualquiera de las zonas del país que lo necesitaran. El gobierno nacional determina que por las capacidades y las necesidades en este momento, que son muchas en muchas partes, pero que donde más necesidades hay instrumentos de acuerdo con esa capacidad y que no tiene la cobertura, es en Quibdó, Chocó, señaló el mandatario de Medellín. La misión contará con 3 caninos especializados, drones, equipos de localización electrónica, herramientas para la atención de lesionados y equipos para intervenir estructuras y realizar operaciones de rescate. Entre los equipos hay maquinaria para perforación de concreto reforzado y levantamiento de cargas, además de aparatos de soporte operacional y logística. En total, Medellín lleva hacia Quibdó cerca de 6 toneladas de equipos y más de 600 herramientas y elementos que serán utilizados de acuerdo con las necesidades que se identifiquen en el territorio. ¿Y cómo ayudar a los damnificados del sismo? Puntos de acopio en Medellín y qué donar tras la emergencia. El fuerte sismo que sacudió al país durante la mañana de ayer dejó diversas afectaciones en el país y ya diferentes entidades se han empezado a unir para brindar ayudas a las personas afectadas. De acuerdo con el balance entregado por el gobernador de Antioquia, André Julián Rendón, 52 municipios del departamento reportan algún tipo de afectación. Entre los daños de infraestructura reportados se encuentran 352 viviendas, 61 instituciones educativas, 24 iglesias y 7 sedes hospitalarias. Además, se registraron afectaciones en vías de algunos municipios. Hasta el momento las autoridades reportan una persona fallecida en Támesis y 2 personas lesionadas. Aunque Medellín no presenta afectaciones graves, autoridades mantienen el monitoreo de la situación y Antioquia se prepara para apoyar la atención de las zonas más golpeadas. Entre los alimentos que se están recibiendo se encuentran agua, arroz, aceite, pasta de todo tipo, lentejas, frijol, garbanzos, arvejas, alimentos enlatados, harina de maíz y trigo, panela, chocolate, frutos secos, avena colada, leche en polvo, leche líquida o HT de 200 mililitros y alimentos listos para el consumo. También se requiere elementos de aseo y atención básica como jabón, champú, cepillos y crema dental, toallas higiénicas, papel higiénico, pañales para bebé y adulto, toallitas húmedas, crema antipañalitis, toallas, colchonetas y mantas. Es importante tener en cuenta que no recibirán medicamentos, ropa ni productos vencidos o perecederos. Puntos de acopio en Medellín: la Fundación Arquidiocesana Banco de Alimentos de Medellín, ubicada en la carrera 52 con la 39A97 en Guayabal, y la Fundación Saciar, ubicada en la carrera 50 número 25261 en el barrio Belén, en la ciudad de Medellín. También se pueden hacer donaciones económicas. La Corporación Presentes, junto con Pro Antioquia, habilitó la campaña numeral Colombia se levanta, con la que buscan apoyar a las personas afectadas por el terremoto. 7:41 minutos, son las 7:41.
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2: Mucha atención a los informes sociales. Estamos informando a la persona que haya encontrado la cédula de César Becerra, que se extravió en el trayecto entre Concordia y La Cristalina. Hay gratificación para quien la encuentre y la devuelva, pueden traerla a esta emisora. Mucha atención, se ofrece alimentador o ayudante de cocina. Si la necesitan, pueden llamar al 321-616-1619 o al 302-248-5369. Invitamos a la comunidad cafetera de La Raya a una importante reunión con el práctico cafetero de Concordia. El próximo viernes 14 de agosto se contará con la presencia de algunas personas del comité de cafeteros, como el señor Iván Arango. Dicha reunión se desarrollará a partir de las 3 de la tarde en la caseta comunal de La Raya el viernes 14 de agosto, informa Manuela Ramírez, secretaria de la Junta de allí de La Raya. Wilmar Antonio Zapata Zuleta y Wilson Darío Vera Chavarría son solicitados en la SIJIN de Concordia. Deben de comunicarse al 323-273-2182, 323-273-2182, informa Vicenta Dayana Moreno Díaz, investigadora criminal de Concordia. La Alcaldía de Concordia, a través de la Secretaría de Salud y Bienestar Social, informa a los adultos mayores que pertenecen al programa gerontológico que esta semana habrá actividad en las siguientes veredas y fechas. El día jueves 13 de agosto, Rumbadero, 9 de la mañana, y Yarumal, 1 de la tarde. Jueves 13 de agosto, Rumbadero, 9 de la mañana, y Yarumal, 1 de la tarde. Y el viernes 14 de agosto, La María, 9 de la mañana, y La Arboleda, a la 1 de la tarde. Para este encuentro, llevar fotocopia de la cédula a las personas que aún no se han matriculado, informa Juliana Cea Vélez, coordinadora del programa. Carlos Mario Uribe Ortiz, cédula 71494916, comunicarse con la Fiscalía 29 Especializada de Antioquia al 304-544-6808, informa Tania Judith Ordóñez Quintero, Fiscal 29 Especializada de Antioquia. Informes sociales.
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2: Iván Cepeda interpondrá denuncia contra Efraín Cepeda tras señalamientos de guerrillero. El senador Iván Cepeda del Pacto Histórico anunció que interpondrá una denuncia contra el director del Partido Conservador, Efraín Cepeda, después de que lo señalara de ser un guerrillero. A través de su cuenta de X, el líder de la oposición afirmó que este tipo de calificativos ponen en riesgo su vida. Anunció que interpondrá denuncia penal ante la Fiscalía General de la Nación contra el señor Efraín Cepeda Sarabia. Emprenderá esta acción penal a causa de las declaraciones públicas que hizo el pasado 7 de agosto, en las que, en forma calumniosa y mendaz, me acusa de pertenecer a organizaciones armadas ilegales, dijo el senador opositor. En su publicación dejó claro que esas acusaciones propician la violencia en su contra y agravan las amenazas contra su vida. Y en esas líneas solicitó a la Fiscalía de Luz Adriana Camargo llamar a Cepeda a responder por sus actos ante la justicia. El anuncio ocurre después de que, en declaraciones previas a la posesión del presidente Abelardo de la Espriella, el jefe de los conservadores asegurara que Cepeda es más guerrillero que el exmandatario Gustavo Petro. En ese momento aseguró que la política de paz total del gobierno anterior fue el embeleco para proteger a los grupos armados y que votaran por Iván Cepeda. El senador Cepeda es el líder de la bancada del Pacto Histórico, que el día 7 de agosto entró oficialmente a la oposición. El expresidente Petro ha dicho que, tras un periodo corto de vacaciones, volverá al país a erigirse como el jefe del partido, mientras que el dueño de la curul de la oposición en el Senado buscará lograr una victoria en las elecciones presidenciales del 2030. Con esa intención fue que el pasado viernes, desde Barranquilla, anunció que crearía un gabinete por la vida con el ministro de la administración anterior para hacer veeduría a todas las decisiones del gobierno de Abelardo de la Espriella. 7:50 minutos, son las 7:50. Cifra de muertos por terremoto sube a 169. Cali y Pereira concentran la mayor afectación. A casi 24 horas del terremoto que sacudió a Colombia, el país registra 169 personas fallecidas, según el boletín 149 de Asocapitales. De ese total, 165 víctimas corresponden a ciudades capitales, lo que representa el 97.6% de las muertes reportadas hasta el momento. El balance concentra la mayor afectación en Cali, Pereira, Quibdó y Manizales. Cali registra 85 fallecidos, Pereira 66, Quibdó 9 y Manizales 5. Las cifras son preliminares y continúan en actualización, mientras los organismos de socorro avanzan con las labores de búsqueda y rescate y las autoridades territoriales realizan la evaluación de daños y necesidades. Cali, la ciudad de capital con mayor número de fallecidos, con 85 víctimas, seguida por Pereira con 66. En conjunto, ambas ciudades concentran 151 de las 165 muertes registradas en las capitales. En las zonas más afectadas de Cali continúan las operaciones de búsqueda, rescate y evaluación de estructuras. Los reportes iniciales dieron cuenta de colapsos de edificaciones, personas atrapadas y daños en infraestructura, por lo que se mantiene el despliegue de equipos especializados. En Pereira también se mantienen las labores de rescate y evaluación de daños. La ciudad ha reportado afectaciones en edificaciones e infraestructura estratégica, además de dificultades en las comunicaciones y el suministro de energía. El informe preliminar de Asocapitales, elaborado tras el sismo, ya identificaba a Cali y Pereira entre las ciudades con la situación más crítica. En Quibdó se contabilizan 9 personas fallecidas. La capital del Chocó también registra afectaciones en viviendas y edificaciones de infraestructura educativa, sanitaria y aeroportuaria. Entre los puntos afectados se encuentra la Universidad Tecnológica del Chocó, la Institución Educativa Carrasquilla y el aeropuerto de la ciudad. El reporte preliminar previo de Asocapitales también daba cuenta de personas atrapadas en una estructura del barrio Medrano y de menores desaparecidos tras el colapso de un bloque de la Institución Educativa Carrasquilla. Por su parte, en Manizales, departamento de Caldas, se suman víctimas mortales, 5 víctimas, y mantiene activas las labores de evaluación estructural. La ciudad presenta daños en edificaciones del centro y afectaciones en infraestructura, entre ellas la Catedral, Basílica Metropolitana y la Universidad Nacional. También se reportaron dificultades en la operación del aeropuerto de La Nubia. El informe de Asocapitales habría registrado previamente 5 fallecidos preliminares, además de edificios destruidos y edificaciones parcialmente colapsadas. Noticias de Colombia hoy, mucha atención. Y es que además de las víctimas mortales, el balance consolidado en las ciudades capitales registra 668 personas heridas y 165 edificaciones colapsadas. A propósito del Valle del Cauca, nos dicen que más de 100 personas están desaparecidas en ese departamento tras fuerte terremoto. Desde el puesto de mando unificado en Cali, el presidente Abelardo de la Espriella entregó el balance que dejó ayer lunes el fuerte terremoto que sacudió a gran parte del país y las afectaciones que dejó en la capital del Valle del Cauca, en donde todo el día se han desarrollado labores de rescate. Tenemos cerca de 5.000 viviendas aproximadamente averiadas y colapsadas, 35 fallecidos, aproximadamente 700 heridos. Tenemos 3 hospitales colapsados, 18 hospitales con afectación, 39 centros educativos afectados y el aeropuerto con unas averías, con una operación restringida, indicó el presidente. Sin embargo, la mayor preocupación fue la cifra de 188 desaparecidos en la región a raíz de este terremoto. Según el presidente, habrá más acción del Estado en este trabajo de búsqueda para dar con el paradero de todos los afectados lo más pronto posible, de la mano de las autoridades locales y departamentales. 7:54 minutos. A propósito, sigue temblando en el Pacífico colombiano, hay varios sismos registrados en las últimas horas. La tierra sigue temblando en territorio colombiano. En los últimos minutos se presentaron 2 sismos en el Pacífico. El primero a las 2:52 de la mañana de magnitud 3.2 con epicentro en Ismina, Chocó. El segundo a las 4:03 de la mañana de magnitud 3.1 en el Océano Pacífico. Al menos 132 personas murieron y más. El terremoto en Colombia deja más de 169 personas fallecidas hasta el momento, hospitales desbordados y toque de queda en algunas ciudades del país. Habla experto profesor sobre terremoto y dice que si hubiese sido a 50 kilómetros de profundidad, la devastación hubiera sido apocalíptica. El terremoto de magnitud 7.4 que sacudió a Colombia ayer lunes 10 de agosto pudo haber tenido consecuencias mucho más graves si se hubiera registrado a una menor profundidad. Así lo explicó Daniel Ruiz, PhD en Ingeniería de la Universidad Javeriana, durante una entrevista a medios de comunicación. El experto señaló que la profundidad del movimiento telúrico fue determinante para entender el impacto que tuvo el terremoto en el territorio nacional. Según explicó, el sismo ocurrió a casi 100 kilómetros de profundidad, permitiendo que la energía se distribuyera antes de llegar a la superficie. Si hubiera ocurrido ese mismo sismo de 7.4, pero unos 50 kilómetros de profundidad, yo creo que la devastación habría sido casi que apocalíptica, aseguró Ruiz, al explicar que las diferencias que pueden generar la profundidad de un terremoto. De acuerdo con el ingeniero, cuando un sismo ocurre a mayor profundidad, la energía sísmica tiene un mayor recorrido antes de alcanzar la superficie. Esto permite que se irradie en un área más amplia y modifica la intensidad con la que puede afectar determinados puntos. Por fortuna, entre comillas, el sismo que ocurrió fue a una profundidad de casi 100 kilómetros y eso permitió que la energía sísmica se irradiara en una mayor área antes de que llegara a la superficie, explicó el profesor. La profundidad a la que se produce un terremoto es uno de los factores que puede determinar cómo se manifiesta el movimiento en la superficie. Por eso, dos sismos con una magnitud similar pueden generar consecuencias diferentes dependiendo de dónde y a qué profundidad se originen. En este caso, Ruiz destacó que el terremoto de ayer tuvo su origen en el movimiento de la placa de Nazca, que se introduce por debajo de la placa suramericana. Este proceso tectónico puede generar movimientos de gran magnitud capaces de sentirse en amplias regiones. Lo que sucedió fue una gran placa, que es la placa del Pacífico. Esta placa se llama la placa Nazca, que se está metiendo por debajo de la placa suramericana, explicó el especialista. El desplazamiento en estas placas genera acumulación y posterior liberación de energía. Debido al tamaño de la estructura tectónica involucrada, un movimiento puede afectar a buena parte del territorio colombiano. Durante la entrevista, el experto también descartó que el terremoto registrado en Colombia tenga una relación directa con otro movimiento sísmico ocurrido en Venezuela. No hay forma de que se puedan relacionar ambos terremotos, afirmó Ruiz. Según explicó, el evento registrado en Venezuela se produjo en una zona tectónica diferente asociada a la placa del Caribe. En el Caribe, digamos que está muy lejos a la zona del Pacífico, donde ocurrió el terremoto que afectó a Colombia, señaló el profesor de la Universidad Javeriana. 7:58 minutos, ya son las 7:58 minutos. 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Tolima y Santa Fe no jugarán por Libertadores y Sudamericana luego del terremoto ocurrido en Colombia. La Conmebol oficializó la suspensión de los partidos en Colombia de la Copa Libertadores y la Copa Sudamericana que estaban programados para esta semana. Deportes Tolima e Independiente Santa Fe no jugarán esta semana por los torneos internacionales por el terremoto que afectó a varias ciudades del país. En estos momentos tan difíciles, la Conmebol hace llegar el afecto y cercanía a toda Colombia y especialmente a la gran familia del fútbol colombiano. En atención a esta situación excepcional y para preservar la seguridad de todos y el respeto por las víctimas, quedan suspendidos temporalmente los partidos, se lee en el comunicado del ente del fútbol suramericano. El conjunto Pijao recibía en Ibagué a Independiente del Valle por la ida de los octavos de final de la Copa Libertadores el día de hoy, martes 11 de agosto, en el estadio Manuel Murillo Toro. Por otro lado, el conjunto Cardenal iba a oficiar de local contra River Plate en la fase de octavos de Copa Suramericana en el estadio El Campín de Bogotá mañana miércoles 12 de agosto. Pese a que las autoridades locales ya habían inspeccionado los respectivos escenarios deportivos sin encontrar afectación en sus estructuras por el movimiento telúrico, la Conmebol decidió suspender estos compromisos. Por el momento no se ha establecido cuándo se volverán a reprogramar estos partidos internacionales, por lo que se deberá esperar un pronunciamiento oficial de la Conmebol para conocer la nueva fecha. 8 de la mañana en punto, ya son en punto las 8 de la mañana.
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2: La cooperativa de caficultores de Salgar informa el precio del café para el día de hoy. Carga de café de 125 kilos, factor 94, precio base 2.260.000, factor 94, 2.260.000, factor 90, 2.360.000, factor 90, 2.360.000 y factor 87, 2.442.000, factor 87, 2.442.000 precios del café para hoy en los puntos de compra de la cooperativa de caficultores de Salgar. Libra de café. Ah, bueno, a esta hora les presento los precios de los productos que llegan a la Central Mayorista de Antioquia. Hoy la información nos la entrega Manuela Correa Ríos. ¿Qué tal, Manuela? Muy buenos días.
3: Buenos días para todos los oyentes. A continuación informamos los precios de venta mayorista de primera calidad de algunos alimentos transados en la Central Mayorista de Antioquia para el día de hoy, 11 de agosto. Ají dulce, 3.000. Apio, 800. Arveja verde en vaina, 5.000. Brócoli, 2.700, 3.000. Calabacín, 1.300, 1.500. Cebolla junca, 3.200, 3.500. Cilantro, 3.000. Coliflor, 2.700, 3.000. Chocolo mazorca bulto de 40 kilos, 60.000, 65.000. Espinaca, 2.000. Frijol verde, cargamanto maduro, 3.000, 3.300. Habichuela, 1.700, 2.000. Lechuga batavia regional, caja de cartón de 14 kilos, 22.000, 25.000. Pepino combro, 2.200, 2.500. Perejil, 3.700, 4.000. Pimentón, 1.500, 1.700. Remolacha, 1.500, 1.800. Repollo blanco bulto de 30 kilos, 32.000, 35.000. Tomate chonto, 2.700, 3.000. Zanahoria larga vida tula de 45 kilos, 40, 45 mil. Arracacha blanca bulto de 40 kilos, 150 mil, 160 mil. Papa capira 2.300, 2.400. Papa nevada 2.300, 2.500. Papa criolla 5.400, 5.600. Plátano ortón 1.200, 1.400. Aguacateja 7.000, 7.300. Banano criollo 1.400, 1.500. Fresa 12.000, 12.500. Limón mandarino 1.800, 2.000. Limón Tahití 1.500, 1.700. Lulo 4.800, 5.000. Mandarina Oneco 5.000, 5.300. Mango Tommy 7.000, 7.500. Maracuyá regional bolsa de 10 kilos 35.000, 36.000. Mora de Castilla 5.600, 5.800. Naranja Valencia 3.200, 3.400. Tomate de árbol 4.000, 4.300. Frijol cargamanto blanco seco 12.000, 13.000. Frijol cargamanto rojo seco 12.000, 13.000. Feliz día para todos los oyentes.
2: Manuela,

0: A usted muchas gracias por la información que nos entrega a esta hora. Desde la Central Mayorista de Antioquia, los precios de los productos que llegan allí a la principal central de abastos de Antioquia. La información con Manuela. Así finalizamos nuestra primera emisión de Suroeste al Día Noticias, correspondiente a hoy día martes 11 de agosto del año 2026, cuando conmemoramos la independencia del departamento de Antioquia, hoy 11 de agosto. Dirección General Antonio González Gallego, Coordinación Periodística Libardo Egidio Ramírez Zapata. Mi nombre Gustavo Alberto Restrepo Gutiérrez. Para mí, un placer acompañarlos en la lectura de las noticias. Nos escuchamos a las 12 del mediodía en nuestra segunda ronda informativa. Ya viene Semilla de Eternidad.
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0: Muy buenos días, queridos hermanos. Hoy de nuevo estoy con ustedes, llevando este mensaje que en el nombre de Jesús, los sacerdotes de Concordia, hacemos llegar a ustedes de lunes a viernes por estas ondas radiales de Radio Suroeste de Concordia. Gracias por estar aquí acompañándonos. Gracias por su sintonía. Gracias cuando nos dicen, Padre, siempre los escuchamos en Semillas de Eternidad. No es solo escuchar. Hagamos también de esa escucha un modo, un compromiso con Cristo, un compromiso con la fe, un compromiso con una vida nueva. La vida en Cristo, la vida en Dios, la vida en su Divino Espíritu. Una vida que se ha de transfigurar y en santidad, en buenas obras, en paz, en alegría, en amor, en bondad, en misericordia, en buen trato con los demás. No se puede, como dice el apóstol San Juan, decir que se ama a Dios mientras se hace mal al prójimo, mientras se hace daño al hermano. Por eso que nuestra vida sea un compromiso con esta fe, con la salvación que se nos ofrece en Cristo, y que esa fe se manifieste a través de nosotros en esas buenas obras. Por eso sean bienvenidos a este encuentro con el Señor. Démosle gracias por este nuevo día. Yo siempre digo, y no me cansaré de repetirles, la vida siempre será ese gran regalo de Dios, hoy, mañana, quizás hasta dentro de 20 o 30 años más. Nadie sabe ni el día ni la hora, pero sabemos que cada día que amanece es una nueva oportunidad que recibimos de Dios para amarlo, para hacer el bien, para compartir el amor de Dios con nuestros semejantes. Démosle gracias por la vida, démosle gracias por la salud, démosle gracias por este nuevo día de sol, démosle gracias porque se acuerda de nuestras plantas y nos ha estado dando poco a poco esa lluvia que refresca nuestros capitales, nuestros cultivos. Que el Señor nos mande la lluvia a su tiempo. Y que nuestra tierra produzca su fruto y fruto abundante. Démosle gracias por la familia, por la fe, por los amigos. En fin, démosle gracias por todo lo que Él hace por nosotros y seguirá haciendo por cada uno de nosotros durante muchos días más y durante esta semana. Gloria al Padre, al Hijo y al Espíritu Santo, como era en el principio, ahora y siempre, por los siglos de los siglos. Amén. Hoy la Iglesia celebra una memoria, la memoria de Santa Clara de Asís. Era prima de San Francisco de Asís. Santa Clara nació en el año 1193 en Asís. E imitó a su conciudadano Francisco, siguiéndolo por el camino de la pobreza, y fundó la orden de las monjas llamadas Clarisas, una orden de religiosas de vida contemplativa, es decir, que pasan su vida entregadas a la oración, al silencio, al servicio, al trabajo que hacen allí, en aquel convento, encerradas durante toda una vida, pero que hacen de esa entrega, de ese amor a Cristo, un compromiso con la Iglesia, con su salvación, y por eso oran por ti, oran por mí, oran por la Iglesia, oran por la conversión de los pecadores, oran por la paz del mundo, oran para que el Señor aleje el mal del mundo y de nuestra familia y de cada uno de nosotros. Por eso agradecemos esa entrega de oración y esa vida entregada al silencio por amor a Dios y a la Iglesia. Su vida, la vida de Santa Clara, fue de gran austeridad, pero rica en obras de caridad y de piedad. Murió en el año 1253. Y la palabra del Señor nos trae en el Evangelio de este día. Nos dicen, este Evangelio está tomado de San Mateo, en el capítulo 18. Nos dice, en aquel momento se acercaron los discípulos a Jesús y le preguntaron, ¿quién es el mayor en el reino de los cielos? Él llamó a un niño, lo puso en medio y dijo, en verdad les digo que si no se convierten y se hacen como niños, no entrarán en el reino de los cielos. Por tanto, el que se haga pequeño como este niño, ese es el más grande en el reino de los cielos. El que acoge a un niño como este en mi nombre, me acoge a mí. Cuidado con despreciar a uno de estos pequeños, porque les digo que sus ángeles están viendo siempre en los cielos el rostro de mi Padre Celestial. ¿Qué les parece? Supongan que un hombre tiene 100 ovejas. Si una se le pierde, no deja las 99 en los montes y va en busca de la perdida. Y si la encuentra, en verdad les digo que se alegra más por ella que por las 99 que no se habían extraviado. Igualmente, no es voluntad de su Padre que está en el cielo que se pierda ni uno de estos pequeños. Palabra del Señor. Gloria a ti, Señor Jesús. En este capítulo 18, que leemos desde hoy hasta el jueves, se nos propone el cuarto de los cinco discursos en que el evangelista Mateo organiza las enseñanzas de Jesús, esta vez sobre la vida de la comunidad. Por eso se le llama discurso eclesial o comunicatorio. La primera perspectiva se refiere a quién es el más importante en esta comunidad. Los discípulos siempre buscaron preguntar, saber quién entre ellos era el más importante. Y sin embargo, es una pregunta típica de los discípulos todavía poco maduros y que no han penetrado en las intenciones de Jesús. La respuesta seguramente los dejó perplejos. El más importante no va a ser ni el que más sabe, ni el más dotado de cualidades humanas. Llamó a un niño, lo puso en medio y dijo, os digo que si no volvéis a ser como niños, no entraréis en el reino de Dios. Un niño, el más importante. La parábola de las 100 ovejas y la de la que se descarría. Parece que hay que interpretarla aquí en la misma línea que la del niño. Cada oveja, por pequeña y pecadora que parezca, comparada con todo el rebaño, es más preciosa a los ojos de Dios. Él no quiere que se pierda ni una, como tampoco quiere que se pierda ni un solo niño. Nos convenía la lección si somos de los que andan buscando los primeros lugares y creen que los valores que más nos califican o que más califican a un seguidor de Jesús son la ciencia o los dotes de liderazgo o el prestigio humano o el dinero que tenga en mis arcas. Hacerse como niños. Los niños tienen también sus defectos. A veces son egoístas y caprichosos, pero lo que parece que vio Jesús en un niño para ponerlo como modelo es su pequeñez, su indefensión, su actitud de apertura, porque necesita de los demás, y en los tiempos de Cristo también su condición de marginado en la sociedad. En los tiempos de Jesús, una mujer o un niño valían, como se dice hoy, un cero a la izquierda. Por eso ponerlo como ejemplo, ponerlo como modelo, pues debía haber descrestado a los discípulos. Hacerse como niños es cambiar de actitud, convertirse, ser sencillos de corazón, abiertos, no demasiado calculadores ni llenos de sí mismos, sino convencidos de que no podemos nada por nuestras solas fuerzas y necesitamos de Dios, como el niño necesita de su padre, de su madre. Por insignificante que nos veamos a nosotros mismos, somos alguien ante los ojos de Dios. Por insignificantes que veamos a alguna persona de las que nos rodean, tiene toda la dignidad de hijo de Dios y debe revestir importancia a nuestros ojos. Vuestro Padre del cielo no quiere que se pierda ni uno de estos pequeños. Jesús vino como el siervo, no como el triunfador. No vino a ser servido, sino a servir como él mismo nos lo enseña. Nos enseñó a no buscar los primeros lugares en las comidas, sino a ser sencillos de corazón y humildes. Los orgullosos, los autosuficientes, como el fariseo que se subió al templo, ni necesitan ni desean la salvación. Por eso no la consiguen. Por eso ser ambicioso, avaro, creer que porque tenemos dinero o prestigio o sabiduría, pues somos mejores que los demás. O ya tenemos el reino de Dios conseguido, pues nos estamos equivocando. Jesús nos enseñó y nos dio el ejemplo de que solo a través de la oración, del servicio, de la bondad, de la sencillez, de la generosidad, de la humildad, podemos ser grandes ante los ojos de Dios. Por eso no olvidemos también, padres de familia y educadores, esa tarea de hacer de los niños, de construir con ellos hombres de bien, hombres llenos de fe, hombres llenos de buenas obras. A ratos olvidamos el compromiso que tenemos de educar bien a los niños, de llevarlos a Dios. A ratos les he dicho que nos preocupamos tanto de ver cómo aprenden un arte, música, van a la escuela de fútbol, van a la escuela de danzas, van a no sé cuántas cosas, pero no van al templo. No van a la Santa Misa, no van a ese encuentro con el Señor, el Dios de la vida, el Dios de la fe, el Dios de la gracia, el Dios de la salvación. Por eso yo siempre les he dicho, a los hombres les quedan todos tienen dos caminos en la vida, o somos buenos o somos malos, o estamos con Dios o estamos contra Él. Pero eso lo podemos cambiar si el niño camina delante de Dios, si el joven busca al Señor en su vida, si hacemos un lugar para Dios en nuestro corazón. Quien tiene a Dios nada le falta, solo Dios basta, decía Santa Teresa. Por eso que pensemos, ¿y cómo estamos educando a nuestros niños? ¿Lo estamos educando para Dios o lo estamos educando solo para el mundo? Y el mundo solo trae a ratos consecuencias de pecado, de esclavitudes, de sufrimientos. Por eso llevemos nuestros niños a Dios, para que vivamos la alegría y el amor de Dios por siempre. Amén. Hoy martes tendremos la reunión de la comunidad de liturgia, 6:45 de la tarde en la Casa Cural. El viernes reunión del grupo de parejas a las 6:45. Ya no olvidemos que estamos entregando el bono de los 5 millones de pesos, que fue el 4 de septiembre, para la obra del equipo de sonido del templo. Y ahora, aunque el templo no sufrió mucho, pero sí tiene algunas averías pequeñas, pero hay que poner cuidado también. Así que con mayor razón necesitamos de esa generosa ayuda de ustedes con este bono de los 5 millones que se puede conseguir en el atrio al final de esta semana y los sábados y los domingos en especial. También este fin de semana estaremos haciendo la Feria de San Isidro. Visita a partir del jueves a la vereda La Virgen con acopio de los productos que nos quieran ofrendar en casa de María Herrera, en Las Ánimas, Palo Santo y Santa Mónica, centro de acopio en casa de Carlos Urrego. El viernes estaremos visitando Monte Abajo, llevar la ofrenda a casa de Licho Agudelo y a la caseta Mi Ranchito. También se estará visitando el viernes Santa Rita Arriba con acopio en casa de Arturo Ruiz y Santa Rita Abajo con acopio en casa de Fidelina Vélez. El sábado visitaremos Morrón con acopio en casa de Rosalba Ardila y también en Casa Grande. Y La Llorona llevar su ofrenda a la casa de Amanda Rivera, de Lizardo Ateortúa, de Albeiro Bedoya, y en Villar Camposanto, en casa de Viviana Dávila. A las veredas que no se puedan visitar, olvidemos que si pueden caer su ofrenda al atrio el sábado y el domingo, pues se los estaremos agradeciendo. También olvidemos el comedor el domingo, para que también contribuyamos con esa donación para esta obra del templo y las necesidades que tenemos con la casa cural. Que Dios los bendiga a cada uno de ustedes, bendiga sus trabajos en este día, bendiga a sus familias, nos ayude a crecer el Señor en la fe y nos conceda su bendición en el nombre del Padre, del Hijo y del Espíritu Santo. Amén. Que la Virgen Santísima, auxilio de los cristianos, los acompañe. Que todos tengan un feliz día.
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8: Hola, hola, muy buenos días, hermanas y hermanos. ¿Qué tal? ¿Cómo amanecen? Bienvenidas y bienvenidos una vez más a nuestro programa Mente Millonaria. Porque usted tiene que ganar, porque su situación vital tiene que cambiar, porque usted se tiene que sanar. Y porque su vida no puede seguir así. Sigo adelante con toda la fuerza, con todo el poder y no me detengo. Perfecto, buen día para todas y para todos. Un abrazo cósmico y mil y mil y mil bendiciones. Y buen día, buena mañana, buen despertar y buen comenzar. Todas las huestes celestiales, ángeles, arcángeles y querubines, movimientos energéticos positivos. Vamos a hacer oración para sanar mente, cuerpo y espíritu. Estamos en cristianismo esotérico, cuerpo divino, cuerpo espiritual, cuerpo natural y cuerpo carnal. Cabeza, pecho, brazos, manos, vientre, pies, espíritu, alma y cuerpo. Cuerpo, alma y espíritu. Cuerpo, unión y mente. Mente, unión y cuerpo. Damos gracias, María Santísima, sí. Le damos gracias a María Santísima. Y a todas las huestes celestiales por todas las personas que ayer ganaron. Ya voy a hacer fiesta. Por favor, se me graban la línea telefónica. Levanten la mano todas y todos si quieren ganar hoy. Bueno, ha sucedido algo importante en mi vida. Ustedes saben que encuentro muchas cosas. Hace rato ya, hace días que no encuentro billetes. Me he encontrado unas cuantas monedas en estos días, pero lo que ayer me encontré, porque me encontró a mí y yo me lo encontré, es algo maravilloso. Oh, bendita madre mía, mi amadísima señora, tú eres mi amparo y mi segura protectora. Tu amor misericordioso, yo me lo merezco, en ti todo lo confío, haz que mi casa sea prosperada y mi hogar sea bendecido. Oh, bendita madre mía, mi amadísima señora, envía a tus ángeles para que ahuyenten la pobreza. Ingresa inmediatamente a nuestras vidas la salud, el amor, la abundancia, la prosperidad y la riqueza. Gracias, Madre Santa. ¿Ustedes recuerdan como hace 2 años o 3 años que me encontré un anillo con un número? Y que se lo di a todo el mundo y nos lo ganamos con el astro. Y nos lo ganamos con Bogotá. ¿Sí lo recuerdan? Ayer me encontré algo tan maravilloso. Primero, la alegría que me dio fue inmensa, porque yo pensé que eso brillaba como el oro. Vea, muchachas y muchachos, me encontré una cadena con un Cristo, con un dije, ¿sí? Me la encontré entrando, oígase muy bien, pasando por la puerta de un parqueadero. Sí. No voy a decir dónde quedaba el parqueadero. Si sé que habían muchos carros, yo no iba para allá. Para el parqueadero, yo pasé por esa puerta. Por ahí pasé yo. Yo iba, óigase muy bien, para una tienda donde venden muchos velones. A comprar. comprar unos velones que necesitaba, unos velones 7 mechas. No los venden sino ahí, por allá, por el centro. Ahí venden velones 7 mechas y necesitaba 2 velones. Uno negro y uno blanco para un trabajo que estoy haciendo. ¿Sí? 7 mechas. Y tienen 7 mechas los velones. Es más, ellos explotan porque necesito reventar un trabajo. Cuando vi la cadena ahí, la vi ahí, brillante. Y eso, mejor dicho, el corazón se me puso a mil. Casi me da un infarto. De una me paré sobre ella, la pisé y ahí me quedé pensando, porque había mucha gente. ¿Cómo me agachaba para cogerla? Yo, esto es oro, esto es oro, esto es oro. Y ahí me quedé. Y con disimulo me dice el que me iba a amarrar las botas, me agaché y la cogí, me la guardé rápido y me desaparecí. Ya les voy a contar lo que pasó. Párenme bolas porque voy a hacer a todas y a todos ganadores. De una vez les adelanto, de oro no tenía nada. Absolutamente nada de oro. Pero lo que tiene es maravilloso. Ahí los dejo. Graben la línea 316-630-1516. Va, lo que me ganó ayer. Yo les dije que ganaba el de mi terremoto, ¿no? Me ganó 2 veces. Ah, bueno. 1.58 y 5.81. Yo les dije claros a todas y a todos. Gana es el mío. Eso que la hora del terremoto y que el día del terremoto, eso no gana porque ni siquiera lo dejaban apostar. Y ganó el mío ayer 2 veces. 5.81 y 1.58, 2 veces. Y aquí viene lo mejor, me ganó Caribeña 5.16, pero aquí viene lo más hermoso, me ganó Virgo 6.24, ya saben de qué es, y aquí viene la pela que di ayer, me ganó Cáncer y me ganó mucha gente con Astroluna 3.63, y de 4 me ganó 4363, entregado a muchas y a muchos por TikTok, por YouTube, en consulta. Pero la pela fue el 363 con el astro que ya me había ganado hacía 20 días. Un sábado me ganó 2 veces seguidas. Imagínense, me caen hasta 2 veces el mismo día, como en mi cumpleaños, el 721, me ganó 2 veces. Bueno, ya mismo, ahí están los aciertos. Y me ganó el terremoto, tal cual, 5.81 y 1.58. A tal cual, tal cual. Levánteme la mano quienes me quieren ganar millones, quienes van a consulta, quienes van conmigo. La cadena de oro no tiene nada. Ahora me la voy a colocar. Ah, yo me la puse ayer para hacer un video en TikTok. Voy a tomarle un pantallazo y la voy a colocar en el perfil para que la miren. Eso parece oro, pero de oro no tiene nada. Pero ¿sabe qué tiene? Tiene el milagroso. Es el milagroso. El Cristo es del Señor de los milagros. Y atrás tiene un número grabado de 4 cifras. Y tiene un nombre. ¿Sí? Dice Jesús. Atrás dice Jesús y tiene 4 dígitos. Hágame el favor y todo el mundo me lo va a apostar. Hágame el favor y todo el mundo me lo va a apostar porque les voy a poner a ganar millones con ese número. Atrás dice Jesús. Mi padre llamaba a Jesús. Mi papá era muy apostador de chance. Y ganaba mucho. Yo le hacía los chances de que estaba pequeño. Atrás dice Jesús. Me imagino que el dueño de la cadena pues también se llamaba Jesús, o simplemente por representar la cruz. Y adelante tiene al Señor de los milagros. Hágame el favor y todo el mundo se me va a apostar ese número porque lo va a tirar Astroluna al signo mío. Lo va a tirar Astroluna al signo mío, que soy Leo con ascendente a Cáncer. y hágame el favor y me lo va a apostar todo el mundo con Cafetero Noche, porque necesito que todos me cojan esa cosecha, pero en cantidad. Y no pregunte por Cruz Roja, que eso hay que apostarlo con Cruz Roja. Les recuerdo que para el fin de semana, jueves y viernes, el jueves es el sorteo del Tolima y el viernes es el sorteo de Cundinamarca, porque ayer fueron suspendidos. Hágame el favor, todo el mundo me marca ya 316-30-15-16. Ojo, yo no le voy a regalar mi número, no se lo voy a obsequiar, pero tampoco le voy a cobrar 50 por la consulta. Todo el que quiera apostar conmigo y se quiera ganar este cuatro cifras, me paga 10,000 con la consulta, que ese número es garantizado. Eso me paga, 10,000. Por favor, me lo apuesta con los dos signos, Cáncer y Leo. Mis dos signos, el ascendente, mi Leo y mi ascendente Cáncer. Porque yo nací en la madrugada, ya por allá por la noche en luna llena. Mi abuela, en Yarumal, Antioquia, la partera. Ella fue donde mi mamá, estuvo pendiente de ella cuidándola 10 días. Y cuando yo ya venía, ella fue la partera y cortó el cordón umbilical. Todo el mundo a ganar ya. Me ganan duro. 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Me ganan con ese número como me ganaron con el número del anillo. Ya mismo, 316-30-15-16. Todo el mundo. Ojo, la consulta se la dejo en 10,000. No se lo pueda regalar, pero se la dejo en 10,000. Usted me ayuda, yo le ayudo. Garantizado que se lo ganan. Créame que ese número nos lo vamos a ganar todas y todos. Aquí me va a escuchar haciendo fiesta. Ya mismo. 316-30-15-16. Ojo, 316-30-15-16. O me ganan o me ganan. O si no, lo hago ganar. Me marcan ya. 316-30-15-16. Astro, Cruz Roja y Cafetero. Primero Astro. Un abrazo. 316-30-15-16. Ya mismo.

0: 8 de la mañana, 45 minutos, la hora en Radio Cero. Estas son las 8:45 minutos. 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Regresamos en 5 minuticos.
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2: Buen día, buen día. Oye, bendiciones para todos. Que donde quiera que estén, mi Dios me los proteja, me los ayude. Siempre encomiéndese a Dios. Para lo que quiera que usted vaya a hacer en el día, encomiéndese a Dios, a Todopoderoso. Todo hágalo con fe y verás el resultado positivo. Se lo digo yo, Taita Mayor, curandero, rezandero, espiritista de las selvas de Potomayo, propio indígena de Potomayo, auténtico indígena de las selvas de Potomayo, legítimo indígena, curandero, rezandero, que la gente me llaman para hacerle curaciones, sanaciones a larga distancia, a través de operaciones espirituales, de rituales indígenas, de ceremonias de curación y sanación. Ya saben que conmigo usted se cura porque se cura. Usted, si no se cura conmigo, no se cura con nadie, no se cura con nada. A mí no me queda grande ningún trabajo, ningún resolver ningún problema. A mí no me queda grande. Yo no dejo trabajos botados ni trabajos mal terminados. Yo garantizo mi trabajo, bendito Dios. Bueno, hoy quiero mucha atención. Quiero saludar a una señora que se llama Luz Estela Bonilla Ortúa, que me escuchan también todos los días y hoy en día están agradecidos con Dios porque yo les pude colaborar y les ayudé a tiempo. La señora Luz Estela Bonilla Ortúa, ella nació el 30 de junio de 1971. Ella profesora de colegio, de bachillerato. Ella de un tiempo, después de que era sana, no le dolía nada, no sufría de nada, vivía bien, vivía alegre, comía de todo. Empezó a enfermarse de un momento a otro. De un momento a otro empezó a enfermarse. Empezó a hinchársele el estómago, se le estaba arrugando la cara, se le hinchó el estómago y se puso pálida, pálida. No sabían qué era lo que ella tenía, no sabían qué era lo que estaba pasando con la señora Luz Estela, profesora de colegio. Vea, no sufría nada, no le dolía nada, dormía bien, una mujer sana, pero de un tiempo, en 2 meses y medio, empezó a sentirse mal, el estómago hinchado, pálida, le dolía todo. Vea, y se descubrió que en una comida, que habían tenido en una reunión, ya ella después, cuando me llamaron y cuando yo fui descubriendo todo, nos dimos cuenta de qué personas fueron, dos personas familiares mismos que le dieron una cosa mala en una comida por envidia, por maldad. Ah, eso no se hace, eso no es así. Hay que dejar la envidia, hay que dejar la maldad. Pero si usted, que tiene algún problema y quiere salvarse, quiere que le ayude, quiere que le colabore, me llama, salve su vida, proteja su vida de la envidia, de la maldad, proteja su vida de cosas malas, sin hacerle mal a nadie, sin hacerle mal a ninguno. Pero hay gente que sí es mala, es egoísta, envidiosa, lo envidian por todo. Y hay gente que nace para hacer maldades. Hay gente que les han destruido un negocio. Hay gente que le destruyen el negocito y los dejan en la ruina, en la quiebra, endeudados. Hay gente que por envidia le echan cosas a su finca y le destruyen su cultivo, le destruyen la cosecha, le destruyen todo, le destruyen la vida, le destruyen su tranquilidad, su felicidad. Hay gente que por envidia le hacen cosas para destruirle su hogar, para que su pareja se vaya, se aleje, le coge, en vez de amor, le coja odio, rabia, rencor y se desaparezca. Y los que sufren son los niños. Por envidia le hacen cosas para destruirlo. Entonces, si usted tiene un problema, quiere salir adelante, cuente con Dios y con yo, me llame y yo le soluciono en el nombre de Dios ese problema. 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Me llama y con mucho gusto le ayudo para que se supere en salud, en dinero, en amor, en el nombre de Dios.
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0: Ocho de la mañana, 51 minutos, son las 8:51 minutos, están escuchando la potente y popular Somos Radio Suroeste con ustedes, la programación musical de esta mañana de hoy, día martes 11 de agosto del 2026.
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0: La música con Juan Gabriel se llama Abrázame Muy Fuerte. Tenemos las 8:56. 8:56, brevísima pausa, ya regresamos.
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4: Muy buenos días para toda la bella audiencia en esta mañana de hoy, martes 11 de este mes de agosto, hoy martes de María Auxiliadora, pidiéndole a la Madre de Dios y a la Madre de nosotros los cristianos y a nuestro Padre Celestial que nos protege, nos cobije con su santo manto y que su santa bendición siempre esté con nosotros, protegiéndonos del mal, del peligro, y que Dios bendiga a cada uno de nosotros y a nuestra familia, y pidiéndole a través de una santa oración por todas las personas que en estos momentos salieron perjudicados con el temblor que hubo ayer 10 de agosto, lunes, que muchas personas salieron perjudicados, personas que han perdido la vida. Pero hoy Dios hace una plegaria y nosotros con nuestra fe hacemos una oración por esas personas, que todo lo se le pueda solucionar, las personas que en este momento han perdido sus familiares,
5: pero que Dios siempre está con nosotros,
4: que Dios nunca nos abandona. Por eso siempre tenemos que estar agradecidos con Dios y pedirlos cada día y darle las gracias cada día por su bendición y su presencia. En el nombre del Padre, del Hijo y del Espíritu Santo. Amén. Hermanitos y hermanitas, a esta hora de la mañana quiero invitarlos a cada uno de ustedes que en este preciso momento se encuentran escuchando este maravilloso programa, para que en este preciso momento se pueda comunicar, pueda llamar al hermano Javier, para que usted en ese momento no siga sufriendo en silencio, usted no

se siente aburrido, aburrida, porque ve que las cosas no le están saliendo bien, el dinero no le rinde, las cosas que se propone hacer, todo se le está convirtiendo en fracaso. Usted que siente que la suerte no los acompaña, que sienten que van, juegan un chance, juegan un número, el otro, compran la lotería, compran el balotro, compran la rifa y tristemente la suerte no se le aproxima, la suerte no se le arrima. Algo debe estar pasando en el campo áurico de su suerte, algo debe estar sucediendo, hermanitos, que en ese preciso momento no lo está dejando avanzar, no lo está dejando cumplir sus sueños, sus metas. Usted que en este preciso momento, hermanito y hermanita, no sabe qué es lo que está pasando en su relación, no sabe verdaderamente a través de qué viene tantos problemas con su pareja, en el hogar, con su esposa, con su esposo. Usted que no sabe a través cuál fue el cambio que su pareja ha tenido de la noche a la mañana, que se siente rechazado, se siente rechazada. Usted en este momento quiere saber si esa persona le conviene o no le conviene, o verdaderamente si le está siendo fiel o no le está siendo fiel. Quiere salir de dudas, se va a comunicar a la línea telefónica del hermano Javier, le va a dar su nombre, su fecha de nacimiento, que yo respectivamente le voy a dar una respuesta, le voy a decir qué está pasando, le voy a decir verdaderamente cuál es la solución. 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Salgan de duda, sepan usted a través de esa consulta cuál es la solución, cuál es la cura, cuál es el camino correcto verdaderamente de la prosperidad, del éxito, de la solución. Porque más que una consulta, brindo es una solución, porque eso es lo que busca una persona. Cuando una persona me llama, me visita, no es porque quiere estar al frente mío, sino porque quiere que el hermano Javier le dé una solución. Por eso es muy importante, cuando usted me va a visitar, le pido solamente es que tenga fe, confianza, y que verdaderamente se deje ayudar para que vea los resultados, vea los cambios y vea los beneficios, y se sienta satisfecho o satisfecha de poder decir: visité a una persona que me habló con la realidad, me dijo que me iba a ayudar y me ayudó, porque así verdaderamente fue. Porque doy la garantía, porque me comprometo con lo que puedo, con lo que no puedo no me comprometo. Si usted en este preciso momento siente que en su finca, siente que en su tierra hay algo extraño, o siente de que puede haber una riqueza, le han dicho que en su finca puede haber una huaca, un entierro,

0: usted no sabe si en realmente si lo hay o no lo hay, o en qué lugar, en qué parte puede estar ubicado, o cuál es el camino correcto, o verdaderamente cuál es lo que, qué es lo que usted tiene que hacer para sacarlo de la mejor manera, sin tener riesgo, sin perder el tiempo, ni mucho menos correr el riesgo de irse a enfermar o verdaderamente bloquear la energía en su finca, de hacer las cosas bien hechas, porque lo más bonito es hacer las cosas bien hechas. Porque he consultado con muchas personas que me dicen, no, visité una parte, un lugar, me quedaron de ayudarles, pero ya no me llaman, esa persona no sé, no sabe por qué no volvieron, les quedó como grande este trabajo, hermano Javier, dígame verdaderamente si es que sí hay o no hay. Y ha tenido yo la claridad a través del nombre y la fecha de nacimiento de sacar de dudas a muchas personas y decirle de qué manera lo puede sacar, si lo hay. Y si no lo hay, yo a nadie le voy a decir, sí, ahí hay una huaca, sí, sin haberla, no. Yo por eso primero hago un estudio, un análisis, porque cuando yo le digo algo a ustedes es porque me siento seguro, me siento con la garantía de asegurárselo hoy, mañana y siempre. No le voy a decir hoy sí y después salirle con otro cuento, no. Por eso me gusta primero que todo mirar bien en lo que yo voy a decir. No me gusta ir hablando por hablar, sino hablar con seguridad, garantía de que usted diga, usted me lo dijo, hermano Javier, y así fue. No es que usted me lo dijo y así no fue como usted me lo dijo, porque mire que no fue así, no. Por eso me gusta hablar es con la realidad y la sinceridad, porque el que habla con la verdad y se compromete con lo que puede, tiene la frente en alto y puede mostrarle la cara a la persona, no esconderse y no darle la cara, porque sabe que le habló con la verdad y que esa persona sienta y se ha dado cuenta que sí fue totalmente cierto. Por eso vamos a escuchar a una persona que hoy, martes 11 de agosto, se encuentra aquí agradecido, se encuentra bendecido por la bendición de Dios y agradecido con el hermano Javier, porque cuando me visitó llegó con muchos problemas, dificultades, me escuchó en la radio a través de mi programa, se motivó a visitarme porque tenía problemas y sabía que yo con la ayuda de Dios le podía ayudar. Por eso que sea el mismo que a esta hora le comente la historia. Hermanito, comentémosles a todos los oyentes por qué motivo me visitaste, cuáles eran tus problemas y hoy por qué estás agradecido con el hermano Javier. Muy buenos días y bienvenido, hermanito.
1: A ver, les cuento. Yo tengo una tierrita con unas vaquitas, ganaditas. Empezaron los animales para atrás, no producían la leche ni la mitad de lo que producían antes. Los problemas familiares se fueron agravando. Pues nosotros vivíamos, yo vivía muy bien con mi mujer y con mi familia, y empezaron problemas en la casa. En casualidad escuché el programa y pensé, pues, que no me perdía nada llamándolos y visitándolos, y le cuento que realmente ha sido un milagro. Los animales volvieron a levantar. Las relaciones en la casa están muy bien. Ustedes me ayudaron a encontrar una vaina que había enterrada ahí en los linderos de la finca con un señor que es, no sé por qué, alguna vez quiso comprar la finca, no la quise vender y me cogió mala, me cogió eriza. Pero sí, realmente, desde que los visité a ustedes, yo le doy gracias a Dios porque la cosa ha funcionado perfectamente.
0: Muchas gracias, hermanito, por haberme dado la oportunidad y por compartir tu testimonio. ¿Qué le recomienda a todos los oyentes a esta hora?
1: No, que los visiten, que vengan aquí, que cualquier problema que tengan, yo estoy seguro que ustedes lo solucionen.
0: Amén, hermanito. Muchas gracias por tus palabras. Muchas gracias por haber querido comentar tu historia, explicarla bien explicada y saber que hoy la gente se ha dado cuenta por qué se está agradecido, en qué te pudo ayudar el hermano Javier, y que verdaderamente el que acude al hermano Javier con fe, con confianza, dispuesto a dejarse ayudar, tiene resultados, tiene los cambios garantizados. Por eso garantizo mi tratamiento, mis resultados, porque me siento seguro de que una persona verdaderamente me va a dar las gracias, se va a sentir satisfecho y va a decir, así fue como el hermano Javier lo dijo, porque me comprometo con lo que puedo. 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O si a esta hora quiere saber qué está pasando en su vida, quiere saber qué está pasando en su salud, en su suerte, en el amor con ese hijo o con esa hija que está en el camino del alcohol, en el camino de la drogadicción, o está metido, siente que está metido con una mala pareja que le está trayendo problemas, mala vida, llámeme que yo les voy a ayudar, mis queridos hermanitos, porque de la mano de Dios Todo lo podemos lograr. ¿A qué línea? 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Dígame qué enfermedad tengo y cuál es la solución, que aquí estaré dispuesto para decirle. Me va a llamar y me va a decir: hermano Javier, dígame qué tengo que hacer o qué está pasando en mi suerte, porque quiero salir adelante, quiero prosperar, quiero cumplir mis sueños, mis metas, quiero sacar a mi familia adelante, quiero solucionar este problema económico que en este momento no me deja dormir. Dígame, ¿cuál es el paso, hermano Javier, para traer la suerte, para salir adelante? Que yo le voy a enseñar y yo le voy a decir qué es lo que está pasando y cuál es la solución, para que le demos ese cambio positivo a esa energía magnética de su suerte, de prosperidad y éxito. Igualmente a las personas que en este preciso momento sientan que verdaderamente la relación no está funcionando bien, que ha perdido su pareja, ha perdido su hogar, se siente rechazado, rechazada en el amor. Quiere saber qué es lo que se está pasando, qué bloqueo hay en el campo sentimental, que no ha podido ser feliz en el campo del amor. Quiere recuperar a su pareja porque la ha perdido y no sabe por qué se acabó la relación, pero usted quiere recuperar ese amor, si quiere recuperar a su pareja, llámeme, que yo le voy a decir de qué manera la vamos a recuperar y de qué manera usted va a volver a ser feliz con su pareja y en el amor, verdaderamente como Dios manda. 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Escuchemos una persona que ya me visitó y que está agradecida y que quiere brindar sus palabras. Bienvenida.
2: Quiero dar mi testimonio. Quiero decirle a las personas que confíen en ustedes. Realmente el trabajo es muy bueno, es excelente. Yo tenía un problema con mi novio. Hay una tercera persona, actualmente ya está fuera de nuestras vidas, cambió demasiado, él ya está más amoroso, está más atento, está mucho más cerca a mí. La verdad, el cambio es demasiado notorio desde el primer día que uno comienza con el trabajo con ustedes. Lo recomiendo 100%, sin dudarlo. De verdad que les agradezco por todo lo que han hecho por mí, por la confianza y por el apoyo que han brindado.
0: Dios te bendiga, hermanita. Muchas gracias y sigan marcando las 24 horas al 312-257-3465. Que tengan un feliz día y que Dios siempre me los acompañe y me los proteja, hoy, mañana y siempre.
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7: Buen día, bendito Dios, buen día, bendición de Dios. Oye, yo soy el mismo de siempre, yo soy el mismo que hablo todos los días a esta hora a toda la clientela que me escucha y me atiende este llamado. La gente me escucha y me llaman de un lado, Taita, ayúdeme. Me llaman de las fincas, de las veredas, de los caseríos. Me llaman de los pueblos, gentecita por allá tiradita, enfermos. Gentecita por allá grave, en sillas de ruedas. Gentecita por allá con problemas. Me han llamado y bendito Dios, le he solucionado su problema a larga distancia. Usted me llama, mándalo de la consulta y yo desde aquí a larga distancia en 7-8 minutos con su nombre, su apellido, su fecha de nacimiento, yo le digo qué pasa con su vida, qué pasa con su salud, yo averiguo, yo investigo a larga distancia qué pasa con su destino, qué pasa con usted en el campo del amor, qué pasa con usted en los negocios, qué ocurre con usted en los viajes, por qué no progresa, por qué no le va bien, por qué todo le sale mal. Yo descubro, yo busco el rastro, la huella y la pisada. Yo hago un recorrido espiritual a larga distancia y le digo qué le ocurre, qué le sucede, para que usted se entere de la verdad, para que usted salga de dudas y para que usted esté seguro o segura qué tiene que hacer, para que estén seguros qué le conviene y qué no le conviene. Entonces yo, Taita Mayor, curandero, rezandero, espiritista de la selva de Potomayo, hoy quiero saludar a una señora que también me escucha en este momento. Todos los días la familia de Clemencia me escuchan, todos los días me prestan atención, todos los días están pendientes del programa. Hablo con la señora Ana Clemencia Martínez Salcedo. Ella nació el 25 de mayo de 1966. A propósito, viven en la vereda La Angostura. A propósito, un saludo allá a todos los habitantes de la vereda La Angostura que en este momento me escuchan, a yo, Taita Mayor, curandero, rezandero, y varias personas de la vereda La Angostura también me han llamado, me han contratado para hacer unas curaciones perfectas. Yo hago una curación perfecta a larga distancia. Hago un trabajo garantizado. Conmigo usted va seguro, va a la fija, va garantizado, porque yo hago un trabajo bien hecho o no hago nada para no quedarle mal a nadie. Vea, la señora Ana Clemencia Martínez Salcedo, que nació el 25 de mayo de 1966, vive en la vereda La Angostura. La esposa de don Juan Humberto Vargas, ellas veían luces en la finca, veían candela, escuchaban ruidos en la finca. Allá salían como luces grandes y pequeñas, a veces sentían ruidos y asustaban, porque les habían botado un mal, porque les habían botado un daño, pero ya se descubrió cuando me llamaron. Yo descubrí quiénes le botaron el mal, yo descubrí quiénes le hicieron el daño, pero gracias a Dios, ahoritica las cosas cambiaron. Además, gracias a Dios, se descubrió que allá había algo bonito. No hay mal que por bien no venga. Me llamaron porque se descubrió que allá hay un tesoro, una huaca, un entierro. Cuando usted quiera saber, cuando usted quiera saber la verdad, si en su finca hay huaca, tesoro, riqueza, me llama y yo averiguo si hay huaca, si hay tesoro, no hay, si es verdad, si es mentira. Y si en su finca hay huaca, hay tesoro y riqueza, con mucho gusto yo le digo, lo oriento, le enseño y lo capacito qué debe de hacer para que saque esa huaca. Yo lo guío, yo lo oriento, le enseño qué debe de hacer para que saque ese tesoro. Y si le han hecho mal, yo le digo, amigos desde aquí a larga distancia, en qué parte de su finca o en qué parte de su casa o en qué parte de su negocio le hicieron el mal. 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

0: tal, amigos oyentes de la sintonía? Tengan ustedes muy buenos días, muy buena mañana. Qué bueno saludarles a esta hora a través de la radio. Espero que se me encuentren muy bien en esta mañana maravillosa y especial. Mi nombre es Ramiro de Jesús Arroyave y en nombre de la aldea Ramazón les estoy saludando a esta hora de la mañana. A todos ustedes que van ahí en su medio de transporte, buen viaje para usted y todos sus pasajeros. A todas las amas de casa que están en sintonía en sus hogares, que me le vaya muy bien en los quehaceres cotidianos en el hogar en el día de hoy. Ustedes que están laborando allá en las veredas, en las fincas o en los corregimientos desde muy tempranito, que le rinda muchísimo. Usted que está en su negocio o en su empresa, buenas ventas en el día de hoy. Pongámosle fe, pongámosle actitud. En la vida hay que tener fe en Dios, cual sea el concepto que tengas de Él, hay que tener fe. Hay que entender que hay un ser superior, que es el hacedor de todas las cosas, el creador de este universo. Y aparte de tener fe, hay que tener una buena actitud, hay que tener una buena disposición frente a la vida para que realmente nos vaya bien, mis amigos. Bienvenidos al programa. Ya ustedes saben que me encuentran en Facebook como Ramiro de Jesús Román y ahí nos vemos a través de las redes sociales. 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El colágeno es fundamental para nuestras articulaciones. Mire, entre una articulación y la otra hay un tejido que se llama el tejido cartilaginoso. Podríamos decir que esa es como una amortiguacioncita que hay entre una articulación y la otra. Se llama el tejido cartilaginoso. Cuando ese tejido, que está compuesto de colágeno, comienza a acabársenos, comienza a desgastársenos, ¿qué pasa? Como dicen popularmente las señoras, queda un hueso pelado rozando el uno con el otro. ¿Esa fricción produce qué? Inflamación, puede ser de rodilla, o produce dolor producido por desgaste. Entonces el tejido cartilaginoso, que vuelvo y repito, es como una amortiguacioncita que hay entre una articulación y la otra, también está compuesta de colágeno en un alto porcentaje. Cuando se nos va acabando el colágeno, se va acabando ese tejido y viene ese roce directo, puede ser en la cadera, puede ser en la rodilla o puede ser en la columna y ahí viene el desgaste. Miren lo importante del colágeno. También el colágeno es fundamental, digamos, porque es el que propicia esa elasticidad para todos los movimientos. Para uno saltar, bailar, subir, bajar escalas, laborar, el colágeno propicia esa elasticidad para todos nuestros movimientos. También el colágeno es fundamental para nuestra piel, para tener una piel siempre rejuvenecida, una piel bonita, una piel lozana, para prevenir envejecimientos prematuros y tener una piel, vuelvo y repito, sana, saludable y bonita. El colágeno es fundamental para nuestra piel. También el colágeno es especial para fortalecer las uñas y el cabello. Mire que hay personas que se les cae el cabello en cantidades, o hay otras personas que las uñas se les vuelven quebradizas, se les parten como una cascarita de huevo. Eso es falta de colágeno. ¿Por qué es importante también consumir el colágeno? Porque nosotros los seres humanos no producimos colágeno sino hasta los 25 años. De en adelante comenzamos a gastar esa reservita que hemos adquirido durante la juventud. Entonces hay que consumir colágeno después de los 25 o 30 años, constantemente, porque sí lo necesitamos. También mire que el 72%, o 70% o 72% de las paredes de venas y arterias están compuestas de colágeno. Propicia una elasticidad para tener así una buena circulación, porque cuando se nos va acabando el colágeno también de las paredes de venas y arterias, Estas comienzan a endurecerse, se vuelven rígidas, duras y se va dificultando la circulación. Te mire qué tan importante el consumir el colágeno hidrolizado de la aldea Ramas. 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
0: 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Hora de tomarnos un buen café. Escuchemos estos mensajes y ya regreso con ustedes al programa.
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0: 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Ahora prepárense, porque viene mi receta para el día de hoy.
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0: 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Mire, una receta para cuando hay dolor de oído, caseritamente. 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
0: 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Oyentes de la sintonía, buen día, buena mañana y buena salud para todos.
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0: Con los Bukis escuchábamos Tu Cárcel. Tenemos las 9:48 minutos, la hora 9:48.
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0: A esta hora saludando a los oyentes que nos reportan su sintonía. ¿Quién hay por acá? Buenas.
2: Hola, don Gustavo. ¿Qué más? Buenos días, ¿cómo amaneció? Bien, ok. Si es tan amable para ponerme un disco, por favor.
0: Claro, dime.
2: Para Luz, Dari, Rodas, Gómez en Casa Grande.
0: Sí.
2: Me hacen el favor y me ponen la canción. Ni me va, ni me viene. De Darío, Darío.
0: Listo, con mucho gusto para Luz que nos escucha allí. En La Mina, en Casa Grande, Concordia, le saludamos.

0: verme feliz. Darío, Darío, ni me va ni me viene. Tenemos las 9:52 minutos, la hora en Radio Suroeste, 9:52 minutos. 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
0: Oyentes que nos reportan su sintonía desde la finca Nápoles. Con gusto les saludamos.

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5: Así es, Francisca, es un programa de sanación, de liberación, de curación, de que muchas personas necesitan una ayuda para salir adelante, para salir de tantos problemas económicos. Hay personas en el día de hoy martes 11 de agosto, que se están preguntando cómo voy a pagar la cuota de mi casa, cómo voy a pagar el arriendo, cómo voy a pagar los servicios, cómo voy a pagar la cuota que estoy debiendo en el colegio de mis hijos, cómo voy a salir de los fracasos que estoy teniendo económicamente. Es el momento, querido hermano, porque durante toda esta semana vamos a hablar cómo usted puede cambiar su vida, cómo usted puede tener suerte, cómo usted puede tener progreso, cómo usted puede tener bienestar. 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
1: Maestro, he recibido muchos mensajes y llamadas donde me dicen por qué algunas personas parecen tener más suerte que otras.
0: Es muy fácil, porque tienen protecciones, porque se han hecho aseguranzas, porque han visitado personas que saben, como nosotros los hermanos tibetanos, y esas personas han podido encontrar caminos, y son personas también que se hacen rituales, que utilizan métodos para limpiar su cuerpo, para limpiar su aura, para limpiar toda su energía. Llámeme, venga y visíteme. Francisca, tengo una persona que me escribe y me habla desde Aguadas Caldas. Me dice: hola hermano, Dios Todopoderoso lo bendiga. Vengo escuchando su programa desde hace varios días y me parece muy bueno. Quiero separar la pulsera bioenergética de las siete virtudes con los siete metales vírgenes, porque quiero tener progreso, quiero tener bienestar. Toda la vida he trabajado el campo desde muy niño y la verdad no he podido conseguir nada. Mi sueño es tener una moto. Mi sueño es tener un pedacito de tierra para yo trabajarlo, pero la verdad no lo he logrado. La fecha de nacimiento mía es el 3 de abril del año 1977. Muchas gracias por su respuesta y Dios lo bendiga. Muchas gracias a usted, querido hermano, por darse la oportunidad con nosotros los hermanos tibetanos. Es el momento de tener esa suerte, es el momento de tener ese progreso, es el momento de tener el bienestar, es el momento de romper las cadenas de dolor, de envidia y de salamiento que usted tiene. Desafortunadamente, aquí con su fecha de nacimiento, hay personas que han utilizado métodos contra usted, métodos de maldad, métodos de envidia, métodos de energías negativas. A usted lo han rezado, querido hermano, para que usted no tenga nada de progreso ni nada de bienestar. 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Y nosotros vamos a hacer un trabajo contigo especial. Vamos a hacer un trabajo de sanación, un trabajo de liberación. Vamos a hacer un trabajo de purificación para que usted esté bien, para que usted, querido hermano, tenga una vida distinta y tenga una vida diferente. Yo le voy a mostrar, para que usted vea con sus propios ojos, el daño, la maldad, la mala energía que usted maneja, la envidia que a usted le tiene, esa envidia que lo tiene amarrado y que no puede progresar. Le vamos a enseñar para que usted tenga un mejor vivir y cómo usted puede tener suerte, puede tener progreso, puede tener bienestar, puede cumplir sus metas y puede salir adelante. 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
1: 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Con esperanza, purificar tu camino y fortalecer tu espíritu.
0: Vamos a purificar el camino de cada uno de ustedes, queridos hermanos. ¿Cómo lo vamos a purificar? Que todo lo que usted toque, por donde usted ande,

0: sea solamente abundancia. Alejar las envidias, alejar las energías negativas, alejar los bloqueos, alejar los sufrimientos, alejar esas penas, alejar las enfermedades, porque la pulsera bioenergética de las siete virtudes de los hermanos tibetanos va a bendecir a cada persona que tenga una enfermedad, no importa la que usted tenga, sea natural o sea sobrenatural. La pulsera bioenergética trabaja su cuerpo, bendice su cuerpo, purifica su cuerpo. 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

0: evidenciar la música. La escuchábamos al estilo de Ana Gabriel. 10:19 minutos, la hora en Radio Suroeste. Son las 10:19 minutos. 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

0: Estas son las voces de Wilmar y Javier. Es el nuevo revelación, se llama Por Confiado. Ya son las 10:22 minutos, la hora en Radio Suroeste. Tenemos las 10:10 de la mañana, 22 minutos.
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0: con el Charrito Negro. Escuchábamos Miedo a los Años. Tenemos las 10 de la mañana, 26 minutos. Son las 10:26. Pausa comercial, ya regresamos.
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6: Buen día, bendito Dios, buen día, bendición de Dios, bendición del Señor. Ya saben que yo soy su amigo, su mano derecha, su médico de cabecera. Yo soy Taita Mayor, curandero, rezandero, espiritista de la profundidad de la selva de Potomayo. Yo soy el que he curado a muchas familias. Yo soy el mismo Taita Mayor, curandero, rezandero, que he salvado la vida a muchos hogares de Colombia, a muchas familias que les habían hecho mal para envidia, por maldad, para destruirle su hogar, para separarlos de su pareja, para hacerle la vida imposible a una familia. Yo les colaboro y yo descubro quién le hizo el mal, quién le hizo el daño. Yo lo primero que les digo es que tengan fe en Dios, que conmigo usted se cura porque se cura. Así tenga la enfermedad más peligrosa, la enfermedad más rara, la enfermedad avanzada que tenga en su cuerpo, crónica, conmigo se cura porque se cura. Si no se cura conmigo, no se cura con nadie. Si no se cura con mis operaciones espirituales a larga distancia, no lo cura nada. Conmigo usted va seguro, va garantizado, va a la fija, porque yo soy experto en curar a larga distancia a través de operaciones espirituales, a través de rituales indígenas, a través de ceremonias de curación y sanación a larga distancia, porque yo soy el propio, el legítimo Taita Mayor, curandero, rezandero, espiritista de la selva de Potomayo. Yo todos los días nombro a varias personas, a familias que he tenido la oportunidad de ayudarles en muchas cosas. En el día de hoy quiero saludar a un amigo que me está escuchando y se llama Carlos Javier, de la familia Cifuentes. Carlos Javier Cifuentes Morales. Mi amigo Carlos Javier nació el 12 de octubre de 1962. Toda la familia comerciantes, todas las familias agricultores, toda la familia Cifuentes, la familia de Carlos Javier Cifuentes Morales, trabajadores, honrados, dándole al mundo para poder cosechar, para poder cultivar. Comerciantes también tenían sus negocios, ganaban plata, tenían clientela, les iba bien, estaban felices, tenían su moto, compraron su carro, consiguieron un furgón para llevar los productos, y algo pasó por la envidia. Por la misma envidia, la maldad, por la envidia, la competencia, la maldad, les hicieron mal, les hicieron daño. Les botaron salamiento, cosas malas para verlos mal, para destruirlos, para arruinarlos. Y después de estar tan bien, de progresar, de echar para adelante, estar felices, después mantenían aburridos, mantenían del mal genio, destruyéndose y peleando en el hogar, estaban perdiendo la clientela, estaban perdiendo las ventas, empezaron a quedar endeudados, empezaron a sacar plata prestada, ya los amenazaban por los préstamos. Ah, pero ¿qué es esto? De por Dios, oye, Jesucristo Nazaret, tengan cuidado con la envidia, la maldad. 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

0: La música con el Chacal del Sur se llama Por Convencida. 10:37 minutos la hora en Radio Suroeste. Son las 10:37 minutos.
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0: Son las 10:37 minutos, 10:37, oyentes por acá.
3: Don Gustavo, muy buenos días.
0: Buenos días.
3: Espero que se encuentre bien.
0: Sí, señor.
3: Habla Dubán de aquí de Río Negro.
0: ¿Qué más me dudan?
3: Bien, coloca el disquito del dueto Revelación.
0: Sí.
3: Terror.
0: Terror.
3: Gracias.
0: Listo, con mucho gusto. Se llama Terror, me llaman. Aquí sonando en la más potente y popular de Antioquia, Radio Suroeste.

0: Terror me llama la música con Germán Giraldo. Ya tenemos las 10:43 la hora. 10:43, están escuchando La Potente y Popular. Somos Radio Soroeste. Regresamos en 5 minuticos con más de nuestra programación musical.
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2: 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Dios los bendiga.
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5: Hola Gustavo, muy buenos días, ¿cómo amanece?
0: Bien, ¿y vos? Bien,
5: Gustavo,
0: bien.
5: Es tan amable y me pasa una canción.
0: Claro, dime.
5: Para Iván Correa en el Polo.
0: Sí.
5: Con la canción Me Deja el Avión.
0: Listo.
5: Gustavo, enhorabuena, muchísimas gracias.
0: Listo, hombre. Iván Correa en el Polo, Casagrande, en Concordia. 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

0: Diomedes, el día se llama Maneja el Avión. Tenemos las 10:53 minutos, una hora en Radio Suroeste. Son las 10:53 minutos.
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0: Oye, entre por acá, buenas. Hola.
2: Chao, buenos días, ¿cómo está? ¿Bien o no?
0: Bien, bien.
2: Todos.
0: Sí.
2: Chao, me hace el favor y me coloca un temita por Roberto Carlos.
0: ¿Cuál?
2: Amigo.
0: Amigo, claro.
2: Ramiro, Llanaditas. Listo, gracias.
0: Hombre. Ramiro, con mucho gusto, allí en Llanaditas, en Concordia, sintonizado a esta hora.

0: Roberto Carlos se llama amigo. Tenemos las 10:57 minutos en la hora. Son las 10:57 minutos.
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0: A puro dolor, la música con Son by Four. Ya tenemos las 11:04, la hora 11:04. ¿Escuchan? La más potente y popular somos Radio Solo Este con ustedes. 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
0: Y a esta hora por acá, saludando a los oyentes que nos reportan su sintonía. Buenos días.
4: Gustavo, buenos días. ¿Cómo amaneció?
0: Bien, gracias.
4: Para escuchar la canción.
0: Sí.
4: Cajón de fina madera, por favor.
0: Claro.
4: Se les Alberto Posada.
0: Con mucho gusto.
4: Muchísimas gracias. Buen día.
0: Bueno, señora, con mucho
4: que esté
0: gusto.
4: Muy bien.
0: Bueno.
4: Dios bendiga.

0: La música la escuchábamos con Luis Alberto Posada, Cajón de Fina Madera. 11:08, la hora en Radio Suroeste. Tenemos las 11:08. Escucha la más potente y popular. Somos Radio Suroeste.
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0: Y saludamos a esta hora a Rosa Ríos, nos escucha en la Guada Porce, en Anorí.

0: La música la escuchábamos a esta hora con los relicarios, mi ser querido. 11:11 minutos, la hora en Radio Suroeste, ya son las 11:11 minutos.
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0: Oyente por acá, hola, hola.
2: Buenos días, Radio Suroeste.
0: ¿Qué más? Buenos días.
2: Para un saludito.
0: ¿A quién?
2: Al gato en Balsalito Titiribí.
0: Sí, señor.
2: Con la canción Amigo Solo Hay Uno.
0: Amigo Solo Hay Uno. Debe ser Amigo del Corazón, me imagino. Listo.

0: Es el binomio de oro de América, se llama Amigo el Corazón. Tenemos las 11:17 minutos, la hora en Radio Suroeste, 11:17 minutos. 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
0: Y seguimos saludando a más oyentes que nos siguen reportando su sintonía. David Gómez nos escucha en el municipio de Guarne, Oriente Antioqueño.

0: Por el alma de mi madre, la música con Oscar Agudelo. Tenemos las 11:20 minutos. La hora en Radio Suroeste, 11:20 minutos.
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0: Héctor Arias nos escucha y nos reporta su sintonía desde Copacabana, en el norte del Valle del Aburrá.

0: Y nunca comprendí la música que escuchábamos al estilo de Vicky. Ya son las 11:24 minutos, la hora en Radio Suroeste, 11:24.
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3: Buenos días para todos.
0: Buenos días.
3: Los locutores de Radio Suroeste.
0: Muy formal, gracias.
3: Soy Marta Montoya del municipio de Caicedo.
0: Hola,
3: me gustaría
0: Marta,
3: escuchar Amor se escribe con llanto.
0: Amor se escribe.
3: Muchas gracias.
0: Con mucho gusto, los oyentes están programando sus canciones. Aquí les acompañamos en la más potente y popular. Somos Radio Suroeste con ustedes. El correo musical, canciones que nuestros oyentes solicitan a través de sus mensajes en el WhatsApp 312-290-8080.

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3: Saludos para oyentes que nos reportan su sintonía desde el sector La María en el municipio de Concordia.

0: El amor, la música con el binomio de oro de América. Tenemos las 11:35 minutos la hora. 11:35 minutos, este es el correo musical.
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0: La familia Galeano Mejía nos escucha a esta hora. La saluda un amigo desde Altamira, Betulia.

0: Como un picaflor la música con Raúl Santi. Tenemos las 11:38 minutos, la hora. 11:38 minutos, están escuchando el correo musical aquí en los 1280 de Radio Suroeste. Ya nos estamos acercando al final de esta su programación musical a través de los 1280 de Radio Suroeste.
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0: Tenemos las 11:39 minutos. Estamos finalizando esta primera parte de su correo musical. Llega a continuación el espacio de la Alcaldía del Municipio de Concordia, programa institucional Conexión Local. A las 12 estaremos con toda la información en Suroeste al Día Noticias.
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3: Gustavo y oyentes, ¿qué tal? Buenos días, bienvenidos a nuestro programa institucional Conexión Local. Es el programa de la Alcaldía de Concordia. Reciban un cordial saludo a nuestra alcaldesa Alexandra Herrera Quijano, de parte de todos los funcionarios, y bienvenidos entonces a la información. La institucionalidad también se construye escuchando, acompañando y llegando a cada rincón de nuestro territorio. La Institución Educativa Rural Casagrande, en su sede en Morito y el Golpe, fue el escenario de una jornada llena de aprendizajes, orientación y cercanía con nuestra comunidad. Desde el PAE, la Secretaría de Salud y Bienestar Social y el Programa de Renta Ciudadana, compartimos espacios con niños, niñas, adolescentes, familias y comunidad, promoviendo el autocuidado, los derechos sexuales y reproductivos, el bienestar, las redes de apoyo y el fortalecimiento de nuestras capacidades comunitarias. También se abrió allí un centro de escucha, porque detrás de cada familia, cada estudiante y cada historia hay una voz que merece ser atendida. Desde la Secretaría de Salud y Bienestar Social seguimos llegando también a nuestras veredas, porque trabajar por Concordia es estar donde está nuestra gente, escuchar sus necesidades y construir juntos un municipio con más oportunidades, bienestar y esperanza. Es la invitación entonces, y allí estuvimos compartiendo con toda la gente de Moritos y también del Centro Educativo Rural Casagrande, pues en la sede de Moritos, como bien lo mencionaba, y en el Golpe con las diferentes dependencias de la Secretaría de Salud y Bienestar Social y el PAE también, que hizo presencia allí. El cielo de Betulia y Concordia se llenarán de color el próximo lunes 17 de agosto. Desde la Alcaldía Municipal de Betulia, desde la Alcaldía Municipal de Concordia, les extendemos la invitación a toda la comunidad para que nos acompañen al Festival de la Cometa 2026. Allí, desde la Alcaldía de Concordia, en articulación con la Alcaldía de, perdón, desde la Alcaldía de Betulia, en articulación con la Alcaldía de Concordia, se llevará a cabo entonces el Festival de la Cometa 2026, concurso promoción de cometas, integración con el tradicional sancocho, pues, que se vive allí, y se va a tener artistas en vivo y parte cultural. Esto será el lunes 17 de agosto en La Raya. Allí vamos a estar entonces en La Raya, para que lo tengan presente en la programación, pues, de este fin de semana. Este fin de semana también vamos a tener Festival Equino aquí en el municipio de Concordia. El domingo vamos a tener cabalgata. En fin, una programación demasiado nutrida para este fin de semana. Ustedes ya lo saben, prográmense entonces para que vivamos juntos un evento con gran categoría. Entonces, queremos que ante el movimiento informar, pues, a la comunidad que ante el movimiento sísmico registrado el día de ayer, Desde la administración municipal se activó el Comité Municipal de Gestión del Riesgo para evaluar la situación, identificar las posibles afectaciones y coordinar acciones de respuestas. Estamos trabajando de manera articulada con los organismos de socorro, las entidades competentes, priorizando la seguridad y el bienestar de todos los concordianos. Seguimos atentos, realizando seguimientos, tomando las medidas necesarias para responder de manera oportuna ante cualquier eventualidad, porque cuidar a nuestra comunidad también es trabajar unidos por un municipio más preparado y seguro. No lo olviden entonces que estamos día a día trabajando para el bienestar de toda nuestra comunidad. Es importante tener algunas recomendaciones para este tipo de eventualidades, recomendaciones que vamos a estar compartiendo con todos ustedes a través de nuestro programa institucional hoy, martes 11 de agosto, precisamente una fecha muy especial para los antioqueños. Hoy conmemoramos nuestra independencia celebrando las raíces que nos unen, la fuerza de nuestra gente y ese espíritu pujante que nos caracteriza. Antioquia, 213 años de historia, libertad y orgullo. Desde Concordia, Balcón Cívico y Cultural del Suroeste Antioqueño, levantamos con orgullo nuestra voz para decir qué orgullo ser antioqueño. Que sigamos construyendo una Antioquia llena de oportunidades, donde nuestras tradiciones, nuestra cultura y nuestra gente sea siempre motivo de orgullo. Feliz aniversario para Antioquia. Nosotros vamos a continuar, por supuesto, con ese amor y esa pasión que sentimos también por nuestra tierra, y estamos muy felices de poder ser antioqueños y, por supuesto, de celebrar 213 años de independencia de nuestro departamento. En Concordia seguimos trabajando de manera articulada para fortalecer la seguridad, la convivencia y la tranquilidad de todos los concordianos. En el Consejo de Seguridad que se realizó el día de ayer, se revisó la situación que se presenta en el municipio y se coordinó acciones entre las diferentes instituciones para responder de manera oportuna y continuar protegiendo a la comunidad. Desde la administración municipal seguimos sumando esfuerzos para un territorio más seguro, tranquilo y con mejores condiciones para todos. Es la información que traemos al día de hoy también aquí a través de nuestro programa institucional. Una vez más les decimos a Colombia que estamos todos juntos desde Concordia. Abrazamos con solidaridad a las familias y comunidades afectadas entonces por el sismo del día anterior. Les enviamos nuestra fuerza, esperanza y acompañamiento en estos momentos difíciles. Hoy más que nunca la unión nos hace fuerte. Por tal motivo queremos invitarlos para que estemos muy pendientes de las recomendaciones que se brindan para este tipo de situaciones. Traemos información que nos comparten desde la gobernación de Antioquia. ¿Qué hacer después de un sismo? La vamos a traer a través del DAGRAN también y a través, como les decía, de la gobernación de Antioquia, que constantemente a través de sus redes sociales está publicando este tipo de situaciones y qué hacer después del sismo, dónde reportar. Todo esto es importante que usted lo tenga presente en el momento de una situación como la presentada el día de ayer. Pero para ello hemos invitado a Luis Ángel Vélez Correa, quien es el funcionario encargado de gestión del riesgo aquí en el municipio de Concordia, coordinador de gestión del riesgo en el municipio. A él lo saludamos con los buenos días y bienvenido a nuestro espacio institucional con esas recomendaciones para todos los que están escuchando nuestro programa a esta hora.
4: Mao, muchas gracias. Muy buenos días para todas las personas que nos escuchan en este importante espacio de la Administración Municipal de Concordia, liderado por nuestra alcaldesa, la doctora Alessandra Herrera Quiján. Bueno, Mao, pues después de lo que pasó ayer con este temblor de tierra, porque ya no es un sismo, sino que es un temblor que fue una magnitud de 7.4, pues nosotros, primero, creo que nos deja unas reflexiones muy grandes, y es que no estamos preparados en este caso para este tipo de eventos y que nos toca empezar a prepararnos, Mao. Primero, pues En nuestros hogares nosotros debemos de saber, de conocer temas tan elementales, tan básicos como una ruta de evacuación, saber en un momento determinado hacia dónde pegamos cuando pase esto. Muchas veces nosotros no lo sabemos hacer. Vamos a mirar aquí, por ejemplo, a nivel de la alcaldía. Cuando pasa un evento, pues nosotros debemos de salir, de evacuar el edificio, y hay un punto de encuentro que es la plazoleta municipal. Allá debemos de estar. ¿Por qué razón debemos de irnos a estos sitios? No podemos estar debajo de árboles porque se nos puede caer, postes de energía también se puede caer, edificios, edificaciones. La iglesia, por ejemplo, veíamos ayer que muchas personas se hacían debajo de las torres de la iglesia, y esto es muy peligroso porque se puede caer una torre, Dios no lo quiera, y eso pues nos puede poner en condiciones muy difíciles. Entonces, a la hora de estos eventos, creo que debemos de estar muy preparados. Y lo otro, pues hoy tenemos que darle las gracias a los líderes de la acción comunal, a los organismos comunales de Concordia, también agradecer al Consejo de Gestión de Riesgo, la señora alcaldesa, todo el equipo técnico de planeación y demás, y de la administración, el equipo de comunicadores que han estado permanente apoyando este evento. Pues yo creo que brevemente también debemos de decir, Mao, que gracias a Dios Concordia, si bien fue afectado como gran parte del territorio nacional, tuvimos muchas familias damnificadas, instituciones de educación como la institución educativa de Jesús, especialmente el bloque 1, tuvimos una afectación, estamos en evaluación, entre otras, rurales y demás, y familias, viviendas, lamentablemente pues alguna fue pérdida total, otras estamos evaluándolas porque muy seguramente pues también habrá que ordenar unas evacuaciones mínimamente preventivas y demás, pero no tenemos, digamos, un hecho que lamentar, Mao, por ejemplo, una familia que haya perdido a un ser querido, Dios no lo quiera, como sí pasó en otros lugares del país, pues que también enviamos este abrazo de solidaridad a todas las familias que están sufriendo hoy en el departamento del Chocó, el Eje Cafetero, Caldas, pues Risaralda, Quindío, en el Valle del Cauca, etcétera. Entonces, creo que también nos debemos de dar por bien servidos, pero sí debemos de tener muchas recomendaciones, estar muy prevenidos en nuestros hogares, en nuestras casas. No podemos generar tampoco pánico colectivo. Yo creo que en estos casos debemos de actuar inteligentemente. Sabemos que cuando hay una evacuación, pues nosotros debemos de revisar al interior de nuestros hogares. Si tenemos una persona mayor, ya salió la persona mayor, ¿cómo vamos a ayudar a que esa persona mayor evacúe la vivienda, salga de la casa, se lleve a un lugar seguro? Hay que pensar en los niños, en las niñas, sí, en las personas con una condición especial o discapacidad, cómo los ayudamos a evacuar a lugares que estén seguros. Cuando pasan estos eventos, generalmente siempre se va el fluido eléctrico, nos quedamos sin señal de celular, pero nosotros tenemos que estar también prevenidos. Debemos de alistar, tener mínimamente en nuestras casas una linterna, tener candela, tener cosas básicas, por si nos quedamos en energía de noche, pues mínimamente sepan dónde estamos, etcétera. Entonces, hay una serie de recomendaciones que debemos de empezar a tener en cuenta, creer en estas cosas que a veces decimos, hablamos y muchas veces nosotros no le prestamos atención, y también un llamado de atención, valga la redundancia. Nosotros todos los años hacemos en el mes de octubre un simulacro de respuesta a emergencia, que eso está ordenado por la ley 1523 del 2012, donde se hacen estos simulacros para que la gente aprendamos mínimamente a hacer una evacuación, y a veces lamentablemente no le prestamos atención. Ayer me decía algo el comandante de bomberos, se hizo una evacuación, un simulacro en la institución educativa de Jesús, y lamentablemente muchos estudiantes creían que eso era una recocha o algo, no todos, y le decía a un estudiante, a Giovanni, mire, que esto hay que prestarle atención. Lo mismo pasa al interior de las instituciones. Prestale atención y ojalá Dios lo permita, este año en el mes de octubre que hacemos el simulacro, lo hagamos en todo el territorio municipal, en las juntas de acción comunal, en todas las escuelas, en todas las instituciones de negocios, etcétera, empresas, porque a veces decimos, no, yo no voy a sacar media hora, una hora para hacer esto, pero resulta que en estos momentos tan difíciles, uno no se acuerda absolutamente de nada, sino de salvar su vida y de las personas que están al alrededor. Y por último, una recomendación, Mao, no nos podemos olvidar de nuestras mascotas, de nuestros animales, porque a la hora de una evacuación, también hay que tener en cuenta a los animales. Hoy hay una ley que es la 2474 del 2005 que ordena no solamente que hay que, en temas de gestión de riesgo, en lo que tiene que ver con el manejo o atención de emergencias, también hay que tener en cuenta a los animales.
3: Muy bien, son las recomendaciones que nos traen hoy desde la Coordinación de Gestión del Riesgo del municipio de Concordia, Luis Ángel Vélez. Muchas gracias, Luis Ángel. ¿Algún número telefónico donde las personas puedan estar reportando, además de las juntas de acción comunal, o que necesiten más información, por favor?
4: Pau, claro que sí. Pues el único número que tengo yo es el personal, pero ese es el que le damos a la comunidad para que me llamen a cualquier hora, en cualquier momento. Es el 320-689-4858. Entonces, repito, 320-689-4858. En caso que algo, pues me pueden escribir. En la noche me pueden llamar, porque yo en la noche no apago el celular, solamente le quito los datos, porque pues manejo mucho el grupo y a veces es un poco complejo, pero sí me pueden llamar en horas de la noche, y en el día me pueden escribir para, no solamente para un tema de estos, sino para cualquier otro evento que se presente. Entonces, pues esta es como la recomendación, y reiterar que no entremos en pánico colectivo. Nuestra alcaldesa, yo lo decía muy claro, no le prestemos atención a veces a las redes sociales. Hay gente que si bien publica cosas que son válidas, son ciertas, pero a veces nos desinforman. Entonces, prestémosle mucha atención a los canales institucionales a nivel del municipio, prestémosle atención a los canales de la administración municipal, de la alcaldía, la página de la alcaldía, los grupos de WhatsApp de la administración. También, pues, muchos de nosotros que tenemos grupos y entregamos información que es veraz, que es clara, pero a veces nos quedamos esperando a ver qué nos dice el uno y el otro, y termina en una desinformación y nos termina haciendo daño a todos. Mil gracias.
3: Es importante estos temas tenerlos presentes al momento de cualquier eventualidad. Por el momento, Gustavo y oyentes, no es más. Es nuestro programa del día de hoy, martes 11 de agosto, diciéndoles muchas gracias a todos ustedes por estar siempre en sintonía y pendientes de los canales oficiales de la alcaldía, donde estaremos informando paso a paso de lo que acontece en el gobierno local. Un abrazo, feliz tarde para todos.
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0: Tenemos las 11 de la mañana, 56 minutos. Son las 11:56 minutos de hoy, día martes. Estamos a 11 de agosto del año 2026. Brevísima pausa comercial. En un instante retornaremos con toda la información en Suroeste al Día Noticias.
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0: Amigos oyentes, tengan ustedes muy pero muy buenas tardes, bienvenidos a nuestra segunda emisión de Suroeste al Día Noticias, con la dirección general de Antonio González Gallego y la coordinación periodística de Libardo Egidio Ramírez Zapata. Vamos a iniciar nuestra segunda ronda informativa, hoy día martes 11 de agosto del año 2026, noticias de Antioquia, de Colombia y del mundo. Bienvenidos, estos son los titulares de hoy.
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0: En noticias de Antioquia les contamos, incendio forestal en Santa Fe de Antioquia permanece activo y es atendido por múltiples organismos. Támesis es el municipio antioqueño con mayores afectaciones tras el sismo de este 10 de agosto. Tras registrar la única víctima mortal y múltiples afectaciones en infraestructuras, Támesis afronta las consecuencias del evento telúrico mientras avanzan las evaluaciones de riesgo. Por su parte, equipos interdisciplinarios se desplazan al suroeste y oriente antioqueño para valorar daños del sismo registrado ayer a las 7:34 de la mañana. Les contaremos también cuáles son los 10 puntos donde se puede donar en Medellín para afectados por el terremoto. Desde la Alcaldía de Medellín hicieron un llamado a la solidaridad de los antioqueños con los afectados por esta emergencia que vive el país. La línea H del Metrocable de Medellín continúa cerrada por inspecciones luego del terremoto. Noticias hoy, no solo es el terremoto, 4 municipios antioqueños registran afectaciones también por lluvias. Antioquia envió 4 helicópteros y 18 rescatistas para apoyar las labores de búsqueda.

Más noticias destacadas hoy en el departamento. Mucha atención. Instala más de 200 paneles solares en La Ceja, Antioquia, para enfrentar el fenómeno del Niño. En noticias hoy destacamos las siguientes noticias de Colombia. Cifra de muertos por terremoto en Colombia ya sube a 234. Cali y Pereira concentran la mayor afectación. Cali reporta 95 víctimas mortales y Pereira 90, mientras continúan las labores de búsqueda, rescate y evaluación de daños en las zonas más afectadas. Ministerio del Interior confirma llegada de insumos médicos y hospital de campaña Pereira tras el terremoto. Gobernadora del Chocó entregó primer balance de 23 municipios, 140 heridos y 14 personas fallecidas. A propósito, nuevo sismo de magnitud 3.8 se presentó hoy en San José del Palmar, epicentro del terremoto que sacudió a Colombia. Estados Unidos ofrece más ayuda a Colombia tras el terremoto. Listos para apoyar al presidente de las Frías, dice Donald Trump. Ex sargento deberá pagar 226 meses de cárcel por homicidio de teniente en hechos ocurridos en Bogotá. ¿Cuánto costará reconstruir a Colombia tras el terremoto? Pues la cifra oficial o inicial asciende a 20 billones de pesos. Más noticias de Colombia, les contamos hoy. Mucha atención.

0: Noticias de Colombia en los 1280 de Radio Suroeste. La Cruz Roja Colombiana necesita donaciones de sangre tras el terremoto, así puede ayudar, vamos a contarles. Bienvenidos a la información, se escucha aquí en los 1280 de Radio Suroeste.
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0: Doce del mediodía, 7 minutos, noticias del departamento de Antioquia. Imágenes revelan la magnitud de los daños que dejó el temblor en el departamento de Antioquia. Con el paso de las horas, continúan conociéndose más detalles de cómo se vivió en Antioquia el temblor de tierra que sacudió al país ayer lunes. Durante la mañana de este martes 11 de agosto, la gobernación de Antioquia entregó un nuevo balance de los estragos en el departamento y señaló que el saldo de viviendas afectadas es de 857. De igual forma, el número de colegios averiados ya asciende a 250 y los hospitales con averías son 20. A pesar de que Antioquia se mantiene como uno de los departamentos con menos pérdidas humanas en el país, por ahora solo se conoce de un adulto mayor fallecido en Támesis por la caída de una roca y de 12 personas con lesiones no críticas. Varios municipios sí sufrieron afectaciones de consideración en sus viviendas e infraestructura. Por ahora, la situación más compleja es en la subregión del suroeste y el oriente de Antioquia, en municipios como Hispania, Jardín, Támesis y Sonsón, que próximamente serán visitados por el gobernador de Antioquia, André Julián Rendón. En el suroeste antioqueño, otro de los municipios afectados fue en donde el temblor de tierra se sintió con fuerza en el parque principal y generó múltiples daños en la zona rural. A través de las redes sociales, los habitantes del corregimiento Santa Inés, ubicado a cerca de 28 kilómetros de la cabecera municipal de Andes, han publicado imágenes en las que se aprecia cómo decenas de casas quedaron gravemente agrietadas. En el suroeste, otro municipio que tuvo daño fue Jardín, en donde la iglesia y varias construcciones cercanas resultaron afectadas por el sismo. En el vecino municipio de Támesis también se presentaron daños, especialmente en el corregimiento de Palermo, en donde resultó afectada severamente la iglesia. En el oriente de Antioquia, Sonsón también resultó muy afectado por el sismo. Durante la tarde de ayer lunes, las autoridades de ese municipio se reunieron en un consejo de gestión del riesgo, desde donde se destacaron daños principalmente en el Coliseo Municipal, otros 4 edificios públicos, 2 iglesias, el cementerio, 6 escuelas rurales y 4 colegios. En la zona urbana se contaron 53 viviendas con afectaciones y 23 en la zona rural. De ese total, solamente una se derrumbó, pero por fortuna no estaba habitada. Finalmente, las autoridades señalaron que continúan levantando el inventario de estragos y desplegando por el territorio ayudas y expertos para atender

atender la emergencia. Noticias de Antioquia, mucha atención. Támesis es el municipio antioqueño con mayores afectaciones tras el sismo del día de ayer. Reportes entregados por la Gobernación de Antioquia y el Departamento Administrativo de Gestión del Riesgo de Desastres de Antioquia, DAGRAN, posicionan al municipio de Támesis, ubicado en la subregión del suroeste antioqueño, como la localidad más afectada de Antioquia tras el sismo de magnitud 7.4 registrado este pasado lunes 10 de agosto.

El movimiento telúrico provocó pérdidas humanas, colapsos en infraestructuras residenciales, problemas viales y afectaciones en edificaciones públicas y religiosas de la zona. El hecho de mayor gravedad reportado por la Gobernación de Antioquia ocurrió en zona rural de esta localidad, donde un adulto mayor de 73 años perdió la vida a causa del desprendimiento de una roca generado por las réplicas del temblor. Las autoridades departamentales confirmaron que este caso representa la única pérdida humana registrada en Antioquia tras el evento sísmico. En cuanto a la infraestructura física, los organismos de socorro notificaron el colapso de viviendas en sectores como el barrio El Hoyo. Adicionalmente, el templo parroquial del municipio sufrió agrietamientos en sus muros y fachadas, por lo que fue sometido a evaluación preventiva para descartar fallas en los elementos de soporte. Las condiciones topográficas del suroeste antioqueño también generaron deslizamientos y caída de material rocoso sobre vías secundarias y terciarias que conectan a Támesis con municipios vecinos. Esta situación obligó a restringir preventivamente el paso vehicular en corredores específicos mientras el personal técnico remueve los escombros y evalúa la estabilidad de los taludes. Hoy se avanza en la valoración técnica detallada. Equipos interdisciplinarios de la Gobernación y del Departamento Administrativo de Gestión del Riesgo de Desastres de Antioquia, DAGRAN, se desplazan a los municipios más golpeados del suroeste y el oriente del departamento para realizar el censo de damnificados, evaluar la seguridad de las edificaciones y coordinar la entrega de ayuda humanitaria prioritaria. 12 y 12 minutos. A propósito de equipos interdisciplinarios, se están desplazando al suroeste y también al oriente para valorar los daños. La Gobernación de Antioquia continúa la evaluación de daños en los 125 municipios del departamento tras el sismo, con los consejos municipales de gestión del riesgo y los puestos de mando unificado activos. El balance preliminar señala afectaciones en alrededor de 857 viviendas, 250 centros educativos, unos 20 centros hospitalarios y 39 centros religiosos. Hoy se avanza en la valoración técnica detallada. Equipos interdisciplinarios de la Gobernación y del Departamento Administrativo de Gestión del Riesgo de Desastres en Antioquia, DAGRAN, se desplazan a los municipios más golpeados del suroeste y el oriente, entre ellos Hispania, Jardín, Sonsón, Andes, Ciudad Bolívar y Fredonia. Las afectaciones detectadas hasta el momento consisten principalmente en fisuras y agrietamientos. Se verifica que no existan daños estructurales mayores. Desde el Consejo Extraordinario de Gestión del Riesgo y el Consejo de Gobierno, se decidió priorizar estas visitas aleatorias para acompañar a los alcaldes y precisar las necesidades de cada localidad. Paralelamente, el departamento mantiene el apoyo al vecino Chocó. El gobernador André Julián Rendón participó en la sala de crisis con el presidente Abelardo de la Espriella, donde se acordó el respaldo con capacidades antioqueñas. Se activó la red de atención en salud a través del Ministerio de Salud y la Secretaría de Salud de Antioquia. Personas heridas procedentes de Chocó fueron recibidas en los aeropuertos de Olaya Herrera y José María Córdoba con logística de ambulancias y traslado a centros seguros. En las últimas horas se enviaron 18 rescatistas de la Cruz Roja y de la Defensa Civil a Quibdó. Posteriormente, el Distrito de Medellín alistó personal de Defensa Civil, bomberos y técnicos especializados para labores de búsqueda, rescate e identificación de daños en infraestructura. Parte del grupo viajó por vía aérea y el resto por vía terrestre. 12:14 minutos, las 12:14. También les contaremos cuáles son los 10 puntos donde se puede donar en Medellín para afectados por el terremoto. La Alcaldía de Medellín dispuso de 10 puntos en la capital antioqueña para la recepción de ayudas para las comunidades que resultaron afectadas por el terremoto del día de ayer. Desde el gobierno distrital, con la compañía de la Asociación de Bancos de Alimentos de Colombia, hicieron el llamado para la donación de alimentos y elementos de primera necesidad, los cuales serán enviados a las zonas que tienen una mayor crisis para la atención de la emergencia. En las donaciones se priorizan alimentos de consumo inmediato, productos de la canasta básica y artículos esenciales para las familias afectadas. Para facilitar el proceso de recolección, movilización, distribución y envío de las ayudas, el distrito se articuló con la Asociación de Bancos de Alimentos de Colombia. Los puntos de acopio están distribuidos en las diferentes zonas de la ciudad. En los parques Biblioteca de Belén, San Javier, Gabriel García Márquez, León de Greiff y la Biblioteca Pública del Poblado, se dispuso el personal para recibir las ayudas que se requieran de manera urgente para la atención de la emergencia. Asimismo, estarán dispuestos los puntos de recaudo en la Fundación Banco Arquidiocesano de Alimentos de Medellín.
Asimismo, estarán dispuestos los puntos de recaudo en la Fundación Banco Arquidiocesano de Alimentos de Medellín, la Fundación Saciar, el local 9840 de la Terminal del Norte, la placa cubierta de la Universidad de AFID y el hall de la Alcaldía de Medellín. Las donaciones prioritarias se concentran en los alimentos y elementos no perecederos como agua, arroz, aceite, pastas, legumbres, enlatados, harinas, panela. Harina...

12:16 minutos. Las donaciones prioritarias se concentran en alimentos y elementos no perecederos como agua, arroz, aceite, pasta, legumbres, enlatados, harina.

0: 12:19 minutos, son las 12:19 minutos, noticias a esta hora.
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En noticias judiciales del departamento de Antioquia les contamos hoy las siguientes. Mucha atención. Autoridades allanaron la casa en la que habrían secuestrado al ingeniero Andrés Camilo Peláez hace 4 años. Una avanzada de agentes del CTI de la Fiscalía allanó en el municipio de San Andrés de Cuerquia una vivienda en la que se presume estuvo secuestrado el ingeniero Andrés Camilo Peláez, quien lleva más de 4 años desaparecido. Apoyados por efectivos del Gaula Militar, los investigadores continúan tras la pista del joven contratista del proyecto Hidroituango, cuyo caso tuvo en las últimas semanas nuevas capturas y avances investigativos. Según trascendió, la vivienda en la que hicieron presencia las autoridades ha sido mencionada en varios testimonios en poder de la justicia que apuntarían a que allí estuvo antes de ser sacado del área urbana de San Andrés de Cuerquia en abril del 2022. De acuerdo con las investigaciones en las que avanzan las autoridades, se presume que el ingeniero fue visto por última vez durante la madrugada del lunes 4 de abril, cuando testigos aseguraron haberlo observado caminando por el parque principal de San Andrés de Cuerquia en compañía de 2 personas. La última imagen del joven con vida proviene de una cámara de seguridad de un hotel en el que se hospedaba, en la que quedó captado saliendo por última vez durante la noche del domingo 3 de abril. Pese a que desde entonces fueron muchas las versiones que se tejieron alrededor del caso, la hipótesis más fuerte en la que vienen avanzando las autoridades es la de que habría sido víctima de un secuestro extorsivo por parte de una estructura armada asociada al MESA. En los interrogatorios que han realizado las autoridades, uno de los testigos aseguró que el joven fue retenido hacia las 2 de la madrugada del 4 de abril. Vimos cuando se lo llevan en un camioncito, en una jaulita verde oscura, muy pequeña, se lo lleva alguien alias 300 y alias Willy, también Juan Pablo, alias Juan Punta, dijo uno de los testigos, que aseguró que durante 3 días el ingeniero estuvo retenido en una casa ubicada en el barrio El Paraíso, al parecer también utilizada para almacenar drogas del grupo El Mesa. De acuerdo con esas versiones, cuando el joven estaba allí retenido, se hizo pública su desaparición y ante la presión de la opinión pública, las autoridades desplegaron un operativo de búsqueda que habría obligado a sus captores a trasladarlo a la zona rural, supuestamente a un sector conocido como la cordillera. Vale recordar que como parte de ese proceso, las autoridades ya habían detenido a 2 hombres presuntamente identificados como alias Huevito y Juancito, que incluso fueron llevados a juicio, pero luego quedaron en libertad por falta de pruebas. Posteriormente trascendió que las autoridades corrigieron el rumbo de la investigación y capturaron a 3 nuevos implicados identificados con los alias del Paisa, 300 y Willy, a quienes ya le fueron imputados delitos. En las audiencias que se han realizado, la fiscalía ha señalado, por ejemplo, alias 300, decir quién conducía la camioneta en la que se habría transportado Peláez, pero este insistió en su inocencia y no aceptó los cargos. En el allanamiento ocurrido hace pocos días en el área urbana de San Andrés de Cuerquia, trascendió que los investigadores del CTI de la Fiscalía analizaron el suelo de la vivienda y algunos muebles para cotejar si allí estuvo el ingeniero. 12:25 minutos, son las 12:25. Noticias destacadas hoy a nivel judicial. Mucha atención.

0: oficial fue capturado en Cantón Militar de Urabá, en las instalaciones de la Brigada 17 del Ejército Nacional, ubicadas en Carepa, Urabá antioqueño. Soldados del Gaula Militar Urabá, apoyados por uniformados de la Policía Nacional, capturaron a un suboficial del Ejército. Ocurrió en las instalaciones del Cantón Militar Voltígeros, unidad encargada de brindar seguridad a las comunidades de Dabeiba, Mutatá y Murindo en Antioquia, así como en Acandí y Unguía en el Chocó. De acuerdo a lo informado desde el comando de la séptima división, el suboficial era requerido por los delitos de peculado por apropiación, falsedad ideológica en documento público y falsedad material en documento público. Esto se debió a que, según las investigaciones adelantadas, el capturado en el año 2024, cuando estuvo en otra unidad militar, habría facilitado la pérdida de material de intendencia y de uso privativo de las fuerzas militares. En la lista aparecen más de 129 mil cartuchos de diferentes calibres, granada y otros materiales que habrían sido vendidos a diferentes grupos criminales que delinquen en el sur del país. Este resultado demuestra el compromiso institucional inquebrantable por garantizar la transparencia en todas las actuaciones de los hombres y mujeres que con honor portan el uniforme del Ejército Nacional en su misión de trabajar día y noche por la seguridad y tranquilidad de los colombianos, manifestaron desde el comando. El capturado, sobre el cual no fue revelada su identidad, fue dejado a disposición de las autoridades competentes para el respectivo proceso de judicialización. 12:28 minutos, ya son las 12 del mediodía, 28 minutos, las noticias se escuchan a esta hora aquí en los 12:80 de la...
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12:35 minutos, noticias del departamento de Antioquia. Hoy, mucha atención. EPM reporta normalidad en Hidroituango y sus otras 12 represas tras terremoto en Colombia. La infraestructura principal de Hidroituango no tuvo afectaciones estructurales tras el terremoto registrado el 10 de agosto, informaron desde Empresas Públicas de Medellín, entidad que entregó un parte de tranquilidad sobre el estado de la central de generación. De acuerdo con el reporte, la central subterránea, la casa de máquinas, las principales obras a cielo abierto, la presa y el vertedero, permanecen en buen estado y funcionan con normalidad. La empresa señaló que tras el movimiento telúrico, expertos estructurales y de gestión del riesgo realizaron una revisión exhaustiva de las instalaciones sin encontrar averías. Ante el sismo en los campamentos y las obras principales del proyecto, el Centro de Monitoreo Técnico de Hidroituango activó de manera inmediata los protocolos de revisión de sus sistemas de instrumentación geotécnica, geodésica, sismológica, radares, hidrometría y circuito cerrado de televisión. Las verificaciones permitieron establecer que los sistemas de monitoreo presentan un comportamiento dentro de los parámetros esperados y acordes con los con las condiciones de diseño. Además, se realizaron inspecciones visuales en diferentes frentes de obra, según el reporte de Alberto Mejía, gerente de generación de energía de EPM. En EPM tenemos 13 grandes represas, entre ellas Ituango. Podemos reportar normalidad en las condiciones de todas las presas. Inclusive para el caso de Ituango, tenemos monitoreo 24 horas con articulación que se mantiene permanente con la Autoridad Nacional de Licencias Ambientales y con la Unidad Nacional de Gestión del Riesgo, señaló Mejía. 12:37 minutos, son las 12:37. Antioquia envió 4 helicópteros y 18 rescatistas para apoyar labores de búsqueda en el departamento del Chocó. La Gobernación de Antioquia y los Consejos de Gestión del Riesgo desplegaron una operación de apoyo humanitario y técnico hacia los departamentos vecinos de Chocó y Risaralda, afectados por la emergencia. Desde el puesto de mando unificado, encabezado por el gobernador Andrés Julián Rendón, se coordinó el envío de 4 helicópteros civiles con 18 rescatistas especializados de la Cruz Roja y la Defensa Civil hacia el Chocó. Adicionalmente, por vía terrestre, se movilizaron 100 soldados del Ejército, 22 unidades de la Cruz Roja y 11 de la Defensa Civil, acompañado de 3 binomios caninos expertos en búsqueda y rescate. Edwin Montoya es coordinador de la misión por parte de la Cruz Roja. En total, la Cruz Roja se movilizó con 30 voluntarios de rescate. Vamos conectados con colegas de la Defensa Civil y vamos a conectar allá con bomberos locales. Ahí habrá un equipo de coordinación que nos conectará con las entidades que están allá desarrollando acciones para nosotros entrar a apoyarlos de la mejor manera posible, expuso. Por su parte, de la ciudad de Medellín se enviaron a Quibdó un equipo especializado de 21 bomberos, 2 ingenieros expertos en estructuras y 2 caninos de búsqueda con equipos de rescate, drones, sistemas de localización y capacidad para levantar cargas. Asimismo, el municipio de Sabaneta desplegó un equipo especializado de 12 bomberos y 5 perros de búsqueda rumbo a Pereira. Mientras tanto, el Dagrán dispuso el desplazamiento del grupo Col 26, unidades de Ponalzar y más cuerpos de socorro hacia territorio risaraldenses para apoyar las labores de salvamento. 12:39 minutos.

0: evacuaron un edificio en Río Negro tras el terremoto. Al menos 10 familias resultaron afectadas. Tras el terremoto de magnitud 7.4 que tuvo su epicentro en San José del Palmar, Chocó, un edificio ubicado en el sector del Rosal, en Río Negro, oriente de Antioquia, tuvo que ser evacuado preventivamente luego de que se identificaran afectaciones en el inmueble. La evacuación fue realizada por el Cuerpo de Bomberos de Río Negro en coordinación con la Oficina de Gestión del Riesgo y la Secretaría de Control Urbanístico del municipio como medida de protección para los residentes. De acuerdo con la información entregada por las autoridades, al menos 10 familias que viven en el edificio resultaron afectadas. El inmueble permanece temporalmente inhabilitado mientras se adelanta la caracterización de las familias y se realizan las verificaciones correspondientes. Desde la administración municipal se desplegaron equipos técnicos y de atención para acompañar a los habitantes afectados. A las familias se les brindó caracterización y apoyo psicosocial, mientras organismos como bomberos y defensa civil participaron en la respuesta a la emergencia. El caso del edificio El Rosal hace parte del balance de emergencias que dejó el terremoto en Río Negro, donde las autoridades activaron un puesto de mando unificado en la alcaldía para coordinar la atención de los reportes. Hasta el último balance entregado por las autoridades municipales, 41 incidentes habían sido reportados a las líneas de emergencia de Río Negro, de los cuales 30 ya habían sido atendidos. Y Guarne activa... Mejor, un choque múltiple se presentó en el túnel de Oriente, causó taco y dejó 2 heridos. Un choque múltiple en el túnel de Oriente dejó un saldo de 2 personas lesionadas y una fuerte congestión vehicular el día de hoy martes. De acuerdo con los primeros reportes de las autoridades, el siniestro ocurrió hacia las 9:30 de la mañana de hoy, cuando por lo menos 4 vehículos impactaron entre sí. Mientras se atendía la emergencia, la concesión túnel Aburrá Oriente tuvo que cerrar esa conexión vial en ambos sentidos, recomendando a los conductores tomar la variante Las Palmas. Al túnel llegaron las autoridades de tránsito y personal de salud para valorar a los ocupantes de los vehículos accidentados. En esa revisión, los paramédicos registraron que 2 personas presentaban lesiones. Hacia las 10:21 de la mañana, luego de que concluyeran esas labores, el túnel se reabrió. Las autoridades recomendaron a los viajeros transitar con precaución y atender las normas y señales de tránsito. Incendio forestal en Santa Fe de Antioquia permanece activo y es atendido por múltiples organismos. Un incendio forestal permanece activo el día de hoy martes en el cañón del Cativo, sobre la vía que comunica a Santa Fe de Antioquia con Cañas Gordas, y es atendido desde el día de ayer por bomberos de Santa Fe de Antioquia con el respaldo de las unidades de San Jerónimo y Cañas Gordas, el Ejército Nacional, la Defensa Civil, que se encuentra en el sitio evaluando los focos activos y los aislamientos forestales, además del apoyo de unidades de apoyo con carro tanque debido a las dificultades del terreno. Según información oficial, el fuego ha afectado únicamente cobertura vegetal y fue mitigado cerca del caserío del sector. No se reportan personas afectadas ni fallecidas. Las autoridades aún no han determinado el área exacta impactada y esperan realizar un rastreo con un dron del ejército, además de recibir apoyo departamental. Ayer no se lograron controlar todos los puntos de incendio. En ese momento se valora la necesidad de apoyo aéreo de la gobernación de Antioquia a través del DAGRAN, incluyendo el posible uso de helicópteros ante las limitaciones de acceso por tierra. Las llamas alcanzaron una altura importante y se extendieron por vegetación ubicada a un costado de la carretera. Las labores de extinción continúan con el objetivo de controlar los focos restantes y de prevenir una mayor propagación. 12:43 minutos, noticia de última hora. Alerta en San Pedro de Urabá por volcán de lodo que se activó. Volcán de lodo se activó este martes en el Urabá antioqueño, generando alerta entre las autoridades. De acuerdo con los primeros reportes, la actividad volcánica se registró en la vereda Molinillo del municipio de San Juan de Urabá. Por ahora las autoridades no tienen reportes de personas lesionadas, pero hicieron un llamado de precaución a la comunidad. En video ciudadano sí quedó registrado, no obstante, que algunas vacas fueron alcanzadas por el lodo. Se recomienda a las familias ubicadas en zonas cercanas mantenerse atentas ante cualquier cambio o nueva manifestación de actividad en este y otros días peores del municipio, adoptar medidas preventivas y seguir las indicaciones de las autoridades, expresó la administración municipal en un comunicado. De igual forma, las autoridades hicieron hicieron un llamado a la comunidad a evitar acercarse a la zona del volcán y reportar de inmediato a los organismos de socorro cualquier cambio en la actividad. 12:44 minutos, ya son las 12:44.
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2: Lamentamos informar a familiares y amigos de Pedro José Caicedo Ramírez, que este falleció. Así que serán hoy a las 4 de la tarde en el municipio de Concordia, informa su hijo. Repetimos, a familiares y amigos de Pedro José Caicedo Ramírez, que este falleció, y las exequias serán hoy a las 4 de la tarde en la parroquia de Concordia, informa su hijo. A familiares y amigos de Mario Galeano Montoya y Albeiro Galeano Montoya, los invitamos a una Eucaristía por sus intenciones este próximo sábado 15 de agosto a las 4 de la tarde en la capilla de San Pacho. Invita a la familia Galeano Ortiz. Las personas que a continuación voy a mencionar deben de presentarse a la Inspección de Policía y Tránsito del municipio de Concordia: Gildardo Antonio Giraldo Londoño, Jorge Andrés Morales, Francisco José Durán Contreras, Ana Sofía Sánchez Hernández y John Eudes Becerra Ortiz. Estas personas son solicitadas en la Inspección de Policía y Tránsito del municipio de Concordia, afirma Mari Isabel González Quintero, inspectora. Mucha atención, se informa a la persona que haya encontrado la cédula de César Becerra extraviada en el trayecto de Concordia a la vereda La Cristalina. Hay gratificación, pueden traerla a esta emisora. Se ofrece alimentador o ayudante de cocina. Si la necesitan, pueden llamarla al 321-616-1619 o al 302-248-5369. Se invita a la comunidad cafetera de La Raya. Los invitamos a una importante reunión con el práctico cafetero de Concordia este próximo viernes 14 de agosto. Se contará con la presencia de algunas personas del Comité de Cafeteros, como Iván Arango. Dicha reunión se desarrollará a partir de las 3 de la tarde en la caseta comunal de La Raya, informa e invita Manuela Ramírez. Mucha atención, Wilmar Antonio Zapata Zuleta y Wilson Darío Vera Chavarría deben de comunicarse con la Sijín de Concordia al 323-273-2182, informa la patrullera Lizeta Llana Moreno Díaz. La Alcaldía de Concordia, a través de la Secretaría de Salud y Bienestar Social, informa a los adultos mayores que pertenecen al programa gerontológico que esta semana habrá actividad en las siguientes veredas: este jueves 13 de agosto en Rumbadero a las 9 de la mañana y Yarumal a la 1 de la tarde; viernes 14 de agosto La María 9 de la mañana y La Arboleda a la 1 de la tarde. Para este encuentro, llevar fotocopia de la cédula, informa Juliana Cea Vélez, coordinadora del programa gerontológico. Carlos Mario Uribe Ortiz, cédula 71494916, puede comunicarse al 604-590-3108, extensión 40020, o al celular 305-42-1497, informa Tania Judith Ordóñez Quintero, fiscal especializada de Antioquia. 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
2: Noticias de la Nación: cifra de muertos por terremoto sube a 234. Cali y Pereira concentran la mayor afectación. Más de 24 horas del terremoto que sacudió a Colombia, el país registra 234 personas fallecidas, según el informe consolidado número 12 de Asocapitales. De este total, 181 víctimas corresponden a ciudades capitales, lo que representa el 97.6% de las muertes reportadas hasta el momento. El balance concentra la mayor afectación en Cali, Pereira, Quibdó y Manizales. Cali registra 95 fallecidos, Pereira 90, Quibdó 14 y Manizales 6. Las cifras son preliminares y continúan en actualización mientras los organismos de socorro avanzan con las labores de búsqueda y rescate y las autoridades territoriales realizan la evaluación de daños y necesidades. Cali es la ciudad capital con mayor número de fallecidos, con 95 víctimas, seguida por Pereira con 72. En conjunto con ciudades, ambas ciudades concentran 167 de los hasta el momento 234 muertos reportados el día de hoy. Quibdó también representa, lógicamente, personas fallecidas, pues es una de las más siniestradas por este terremoto sufrido el día de ayer. Noticias de Colombia. Ministerio del Interior confirma la llegada de insumos médicos y hospital de campaña Pereira tras el terremoto. El ministro del Interior, Rodrigo Lara, habló a través de Caracol Radio desde Pereira, una de las ciudades más afectadas por el terremoto en Colombia del 10 de agosto, sobre la operación que se está brindando para la capital de Risaralda. Aseguró que la prioridad del gobierno nacional es rescatar sobrevivientes, mantener funcionando la red hospitalaria y atender las necesidades más urgentes. Yo estoy aquí, encargado por parte del gobierno nacional en el departamento de Risaralda, particularmente de la ciudad de Pereira, que es la ciudad donde se han presentado en el área metropolitana el mayor número de decesos, dijo. El ministro señaló que la situación en Pereira es catastrófica. Es aquí en donde realmente se ha presentado la situación más catastrófica en el departamento. Ya esta noche se contaban casi 100 muertos y esperemos pues que la cifra no siga aumentando hoy, dijo. Uno de los principales anuncios de Lara fue la llegada de equipos especializados. Ya estamos contando casi 300 personas que han llegado de todo el país, especialistas en atención de desastres y en buscar a sobrevivientes. Otro de los anuncios del ministro fue la llegada de un hospital de campaña para atender la emergencia. Hoy llega un hospital de campaña para más de 30 camas con toda la dotación, con su planta eléctrica. Y añadió que también comenzarán a llegar alimentos y carpas. Hoy empieza también a llegar las ayudas humanitarias como alimentos, carpas para los que perdieron su hogar, frazadas para atender a las personas. Y la gobernadora del Chocó entregó el primer balance de 23 municipios, 140 heridos y 14 personas fallecidas. Hoy se pudo establecer comunicación con la gobernadora del Chocó, Nubia Carolina Córdoba, luego del fuerte sismo registrado este 11 de agosto que dejó personas muertas, heridas y graves afectaciones en la infraestructura del departamento. En entrevista con Julio Sánchez Cristo, la mandataria confirmó que de acuerdo con el último censo disponible, en los 23 municipios del Chocó se han reportado más de 140 personas heridas y 14 fallecidas. La gobernadora explicó que varias zonas del departamento permanecieron incomunicadas durante gran parte del día debido a las fallas en los servicios de energía eléctrica y de telefonía. En Quibdó no había señal eléctrica ni telefónica. Tuve que administrar la emergencia para poder hacer la coordinación a nivel nacional y la coordinación con los equipos de rescate, señaló Córdoba. Agregó que ante las dificultades de comunicación tuvieron que recurrir a algunos sistemas satelitales para mantener el contacto con las autoridades y los equipos que se encontraban atendiendo la emergencia. El día de ayer fue uno de los días más críticos en el tema hospitalario en el departamento, afirmó la gobernadora. Hay afectaciones en colegios, estaciones de policía y edificios públicos. La mandataria explicó que, aunque durante la jornada lograron establecer comunicación con los 23 municipios del departamento, todavía no cuentan con un censo completo sobre los daños materiales. Según Córdoba, la magnitud de las afectaciones en infraestructura podría ser mucho mayor debido a las dificultades para acceder a algunas zonas. 12:55 minutos. Sismo de magnitud 3.8 en San José del Palmar, epicentro del terremoto que sacudió a Colombia. Un sismo de magnitud 3.8 se registró el día de hoy martes a las 10:43 de la mañana en inmediaciones de San José del Palmar, Chocó, de acuerdo con el boletín actualizado del Servicio Geológico Colombiano. El movimiento hace parte de la actividad sísmica posterior al terremoto de magnitud 7.4 registrado el lunes 10 de agosto, cuyo epicentro también estuvo localizado en esta zona del departamento del Chocó. Tras el terremoto se han registrado numerosas réplicas en el área. De acuerdo con la información del Sistema General, el nuevo sismo tuvo una profundidad de 99 kilómetros y su epicentro fue localizado a 14 kilómetros de San José del Palmar. Las coordenadas reportadas fueron 4.88 de latitud y menos 76 de longitud, dijeron. De acuerdo con el Servicio Geológico Colombiano, en la zona del epicentro se han presentado al menos 32 sismos posteriores al terremoto. El más fuerte alcanzó la magnitud de 4.8. El terremoto de magnitud 7.4 que sacudió a Colombia el día de ayer ha estado acompañado por una secuencia de movimientos sísmicos en la zona de su epicentro en el departamento del Chocó. Y Estados Unidos ofrece más ayuda a Colombia tras terremoto, listos para apoyar al presidente de la Espriella. El gobierno de los Estados Unidos destinó 15 millones de dólares en ayuda inicial para Colombia tras el terremoto registrado el día de ayer. Los recursos serán utilizados para atender necesidades relacionadas con refugios de emergencia, alimentación, protección y evaluación de los daños ocasionados por el sismo. Natalia Molano, portavoz en español del Departamento de Estado de los Estados Unidos, aseguró que Washington mantiene una comunicación permanente con el gobierno colombiano para determinar que otros apoyos puedan ser necesarios durante la atención de la emergencia. La funcionaria destacó que la administración de Donald Trump está preparada para responder a las solicitudes que formule Colombia. Molano explicó que la ayuda inicial contempla suministros para las personas que quedaron sin vivienda y elementos necesarios para quienes participan en las labores de atención en las zonas afectadas. Muchas veces son suministros específicos para los refugios, claro, para tener un lugar en donde dormir día de día, señaló la funcionaria. También mencionó artículos como máscaras, guantes y equipos de protección personal para quienes trabajan directamente en la emergencia. Los recursos también permitirán apoyar la evaluación de los daños y las necesidades que dejó el terremoto, información que será determinante para restablecer o establecer las siguientes acciones de asistencia. La portavoz del Departamento de Estado dejó abierta la posibilidad de ampliar el apoyo económico y logístico. La decisión dependerá de la evaluación que realicen las autoridades colombianas y de las necesidades que sean comunicadas a Washington. Un ex sargento deberá pagar 226 meses de cárcel por homicidio de teniente en Bogotá. La Corte Suprema de Justicia confirmó la condena de 226 meses de cárcel contra el ex sargento Guillermo Alberto Ingarro Miño por el homicidio del teniente Vianey Mario Gamboa Murcia. Al anular una absolución previa, el alto tribunal determinó que el uniformado fue quien disparó contra su superior durante un procedimiento policial en el sur de la capital. Los hechos ocurrieron el 1 de septiembre del 2011 en el barrio Ciudad Montes de Bogotá durante un operativo oficial de la policía. El teniente Gamboa lideró una misión estratégica para evitar un robo millonario basándose en información de una fuente humana que advirtió sobre el plan de una peligrosa banda delincuencial. Para pasar inadvertido, el oficial decidió conducir un taxi y se hizo pasar por un civil, una táctica que usaba con frecuencia por su destreza al volante. En el asiento trasero se ubicó el sargento Guillermo Alberto Unigarro, quien supuestamente debía apoyar las labores de seguridad y el registro audiovisual de las capturas previstas. Al llegar al sitio del operativo, varios delincuentes salieron de una vivienda disparando armas de largo alcance y pistolas contra los uniformados. En medio del fuego cruzado, el teniente Gamboa recibió un impacto mortal en la cabeza mientras aún permanecía sentado frente al timón del taxi. Las investigaciones determinan que el sargento Guillermo Alberto Unigarro aprovechó el ruido de las ráfagas externas para accionar su arma de dotación contra su superior. El disparo se realizó a corta distancia y por la espalda, lo que impidió que el teniente tuviera cualquier oportunidad de reaccionar o defenderse. Aunque la defensa alegó durante el proceso que un criminal externo fue el autor del disparo, las pruebas de desvirtuaron esa versión. Los peritos establecieron que el recorrido de la bala coincidió exactamente con la posición de Unigarro en la parte trasera del auto y no con la trayectoria de algún disparo desde la calle. La evidencia biológica también fue fundamental, ya que los rastros de sangre y otros tejidos se concentraron en la puerta y el vidrio del conductor. Este hallazgo confirmó que la bala se dio dentro del vehículo, lo que descartó la posibilidad de que un tirador externo fuera el responsable del crimen. Por esa razón, la Corte Suprema de Justicia resolvió casar la sentencia proferida por el Tribunal Superior de Bogotá y en su lugar confirmó el fallo condenatorio de primera instancia que declaró a Guillermo Alberto Unigarro Miño como coautor o como autor responsable del delito de homicidio y quien tendrá que cumplir con la pena de 226 meses de prisión. Una de la tarde en punto es en punto. ¿Cuánto costará reconstruir a Colombia tras el terremoto? La cifra inicial asciende a 20 billones de pesos por ahora. Colombia podría necesitar recursos equivalentes a cerca del 1% de su Producto Interno Bruto para atender inicialmente las consecuencias del terremoto de magnitud 7.4 registrado el lunes 10 de agosto, según una primera estimación de BTG Pactual. El cálculo de aproximadamente 20 billones, unos 6.300 millones de dólares, corresponde a una aproximación inicial de los recursos necesarios para comenzar las labores de atención y reconstrucción y no a una valoración definitiva de las pérdidas ocasionadas por el movimiento sísmico. Munir Jalil, economista en jefe para la región andina de BTG Pactual, citado por Bloomberg, explicó que todavía es temprano para establecer el costo total de la emergencia. Sin embargo, consideró que el país debería contar inicialmente con una suma cercana al 1% del Producto Interno Bruto para enfrentar sus efectos. La emergencia ocurrió 3 días después de la posesión del presidente Abelardo de la Espriella y llega en un momento en el que las cuentas públicas ya enfrentaban restricciones importantes. Sin lugar a dudas, no hay plata, señaló Jalil a analizar la capacidad fiscal disponible, según declaraciones citadas por Bloomberg. Antes del terremoto, el gobierno había anunciado un recorte de 20 billones, equivalente a unos 6.300 millones y cerca del 1% del Producto Interno Bruto como parte de su estrategia para reducir el gasto público. Para BGT Pactual, ese ajuste representaba una primera cuota dentro del proceso de consolidación fiscal frente a una brecha presupuestal cercana a 30 billones de pesos. 1:02, ya es 1:02. 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
5: Así es, Francisca, es un programa de sanación, de liberación, de curación, de que muchas personas necesitan una ayuda para salir adelante, para salir de tantos problemas económicos. Hay personas en el día de hoy martes 11 de agosto, que se están preguntando cómo voy a pagar la cuota de mi casa, cómo voy a pagar el arriendo, cómo voy a pagar los servicios, cómo voy a pagar la cuota que estoy debiendo en el colegio de mis hijos, cómo voy a salir de los fracasos que estoy teniendo económicamente. Es el momento, querido hermano, porque durante toda esta semana vamos a hablar cómo usted puede cambiar su vida, cómo usted puede tener suerte, cómo usted puede tener progreso, cómo usted puede tener bienestar. 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

0: envidia que las demás personas
1: tienen hacia nosotros, Francisca. Claro que es el momento de lograr tener todo lo que nosotros querramos y deseamos. 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
0: Maestro, he recibido muchos mensajes y llamadas donde me dicen por qué algunas personas parecen tener más suerte que otras.
1: Es muy fácil, porque tienen protecciones, porque se han hecho aseguranzas, porque han visitado personas que saben, como nosotros los hermanos tibetanos, y esas personas han podido encontrar caminos, y son personas también que se hacen rituales, que utilizan métodos para limpiar su cuerpo, para limpiar su aura, para limpiar toda su energía. Llámeme, venga y visíteme. Francisca, tengo una persona que me escribe y me habla desde Aguadas Caldas. Me dice: hola hermano, Dios Todopoderoso lo bendiga. Vengo escuchando su programa desde hace varios días y me parece muy bueno. Quiero separar la pulsera bioenergética de las siete virtudes con los siete metales vírgenes, porque quiero tener progreso, quiero tener bienestar. Toda la vida he trabajado el campo desde muy niño y la verdad no he podido conseguir nada. Mi sueño es tener una moto. Mi sueño es tener un pedacito de tierra para yo trabajarlo, pero la verdad no lo he logrado. La fecha de nacimiento mía es el 3 de abril del año 1977. Muchas gracias por su respuesta y Dios lo bendiga. Muchas gracias a usted, querido hermano, por darse la oportunidad con nosotros los hermanos tibetanos. Es el momento de tener esa suerte, es el momento de tener ese progreso, es el momento de tener el bienestar, es el momento de romper las cadenas de dolor, de envidia y de desalamiento que usted tiene. Desafortunadamente, aquí con su fecha de nacimiento, hay personas que han utilizado métodos contra usted. Métodos de maldad, métodos de envidia, métodos de energías negativas. A usted lo han rezado, querido hermano, para que usted no tenga nada de progreso ni nada de bienestar. 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Y nosotros vamos a hacer un trabajo contigo especial. Vamos a hacer un trabajo de sanación, un trabajo de liberación. Vamos a hacer un trabajo de purificación para que usted esté bien, para que usted, querido hermano, tenga una vida distinta y tenga una vida diferente. Yo le voy a mostrar para que usted vea con sus propios ojos el daño, la maldad, la mala energía que usted maneja, la envidia que a usted le tiene, esa envidia que lo tiene amarrado y que no puede progresar. Le vamos a enseñar para que usted tenga un mejor vivir y cómo usted puede tener suerte, puede tener progreso, puede tener bienestar, puede cumplir sus metas y puede salir adelante. También muchas personas nos han separado la pulsera bioenergética de las siete virtudes con los siete metales vírgenes. 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
0: 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Este fin de semana, a las personas que nos visiten, vamos a hacerles una purificación espiritual, donde nos ayuda a renovar la energía, encontrar la paz y comenzar una nueva etapa. con esperanza, purificar tu camino y fortalecer tu espíritu.
1: Vamos a purificar el camino de cada uno de ustedes, queridos hermanos. ¿Cómo lo vamos a purificar? Que todo lo que usted toque, por donde usted ande, siempre sea solamente abundancia. Alejar las envidias, alejar las energías negativas, alejar los bloqueos, alejar los sufrimientos, alejar esas penas, alejar las enfermedades, porque la pulsera bioenergética de las siete virtudes de los hermanos tibetanos va a bendecir a cada persona que tenga una enfermedad, no importa la que usted tenga, sea natural o sea sobrenatural. La pulsera bioenergética trabaja su cuerpo, bendice su cuerpo, purifica su cuerpo. La pulsera bioenergética no es para que usted la tenga escondida, sino para que usted la cargue con orgullo. Es una pulsera hermosa, es una pulsera divina que viene elaborado con siete metales vírgenes, que trae las siete virtudes para que cada uno de ustedes, queridos hermanos, la puedan cargar con orgullo. La primer virtud es la sabiduría. ¿Cuántas personas necesitan sabiduría para poder bendecir su hogar, para poder sacar a sus hijos de las drogas, para poder tener suerte, para que sus palabras solamente sean palabras de sabiduría, sean palabras de creación, mas no de destrucción? La pulsera bioenergética va a ayudar a esa persona que tiene metas y que tiene sueños. 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A muchas personas les va a cambiar su futuro. A muchas personas les va a cambiar esos momentos de sufrimiento que tienen por momentos de alegría. Vamos a cumplir sueños, porque ese es nuestro trabajo, cumplir sueños, cumplir metas. Dale la mano a cada persona que lo necesite. Encontrar la felicidad de cada persona. Mire, una señora me llamó el día de ayer y me decía: maestro, necesito la pulsera bioenergética lo más pronto posible. Tengo calambres en mi cuerpo y esos calambres no se me quitan absolutamente con nada. Pero estoy seguro que la pulsera me los va a curar y me va a sanar. Claro que sí, llame y sepárela. 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
1: La envidia acaba, la envidia destruye, la envidia bloquea. Y nosotros vamos a hacer rituales este fin de semana especiales. Para las personas que lleguen, van a tener una experiencia completamente diferente. Una experiencia que nunca han tenido en su vida. Van a sentir paz, van a sentir alegría, van a sentir estabilidad. Vamos a abrirle las puertas a muchas personas, porque hay mucha gente que tiene las puertas completamente cerradas. Vamos a abrirle las puertas para que estén estables, para que tengan una vida digna, una vida distinta, una vida diferente. Como lo decía usted, Francisca, vamos a enseñarles a esas mujeres que, y a los hombres también, no solamente a las mujeres, a los hombres, para que sus fincas siempre den éxito, les den dinero. Porque no es justo una persona trabajar su tierra todo un año y cuando llega el fin de año, lo único que tienen es más y más y más deuda. No es justo tener su finca y que los animales se mueran. No es justo tener su finca, querido hermano, tener su empresa y antes de usted tener una ganancia, tenga una pérdida. vamos a enseñar y vamos a indicarle a cada uno de ustedes cómo pueden salir adelante. 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
1: Cambia su vida, cambie su vida, cámbiela ahora mismo y dése la oportunidad con nosotros los hermanos tibetanos. Estamos para guiarle, estamos para ayudarle, estamos para darle una mano amiga, estamos para brindarle una solución, estamos para decirle a usted que no se encuentra solo. Todos los días trabajamos, todos los días luchamos, todos los días nos esforzamos para que usted tenga un mejor vivir. 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
1: Es la 1:00 p.m. y 48 minutos.
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0: Son las 2 de la tarde y 13 minutos.
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5: Don Gustavo, muy buenas tardes, con James de acá, de la ciudad de Medellín.
4: Hola, James.
5: Gustavo, me gustaría escuchar un vallenato, sí. Un albaor.
4: Sí, dime.
5: Con el corazón de la combinación vallenata. Muchas gracias, don Gustavo. Dios lo bendiga.
4: Hombre, con mucho gusto los oyentes programan a esta hora desde nuestra capital de Antioquia, la ciudad de Medellín.

0: La música con la combinación vallenata se llama Con el Corazón. Ya son las 2 de la tarde, 35 minutos, 2 y 35. Con ustedes, El Correo Musical. Lo escuchan aquí en Radio Suroeste, la potente y popular.
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0: Oyentes por acá.
3: Don Gustavo.
0: Hola.
3: Tenga una feliz tarde.
0: Gracias, muy amable.
3: Reportando sintonía de acá del municipio de Amagá.
0: Sí.
3: Con Gloria.
0: Hola, Gloria, cuéntame.
3: Tan amable, don Gustavo.
0: Sí.
3: Y me pone la canción de Gabriel Raymond.
0: Sí.
3: Te vi partir.
0: Con mucho gusto.
3: El Señor me lo bendiga.
0: Gusto, Gloria.
3: Y nos ayude a todos.
0: Con mucho gusto, gracias.

0: Gabriel Raymond se llama Te Vi Partir. Tenemos las 2 y 38 minutos, la hora 2 de la tarde, 38 minutos. 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
0: Oyente por acá, buenas.
2: Muy buenas tardes, ¿cómo están? Para saludar al Vasco Arena Limona.
0: Sí.
2: Con un temita más, la Vagamundina.
0: Vagamundina.
2: Muchísimas gracias.
0: Mucho gusto.

0: La música la escuchábamos a esta hora aquí en los 1280 de Radio Suroeste con el dueto del pueblo, se llama La Vagabundina. 2:41, la hora en Radio Suroeste, son las 2:41.
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0: Hola Martica, ¿qué más pues?
2: ¿Cómo está, don Gustavo? ¿Me va a hacer el favor de ponerme la canción No Sufro por Nadie?
0: No sufriré por nadie.
2: Para Marta Isabel en el rumbadero, muchísimas gracias, que yo lo bendiga.
0: Marta Isabel, con gusto.

0: No sufriré por nadie la música con Joaquín Guillermo Segundo Rosero. 2:45 minutos, la hora en Radio Suroeste. Son las 2 de la tarde, 45 minutos.
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0: Oyentes a esta hora por acá que nos reportan su sintonía. Buenas.
2: Oh, muy buenas tardes, mi Álvaro. Y me pone la canción No te deja decirlo tu orgullo.

0: La música la escuchábamos a esta hora con Juan Carlos Landariego, se llama Maldito Egoísmo. 2:49 minutos la hora, son las 2:49.
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0: Somos la potente y popular, saludando a más oyentes que nos reportan su sintonía a través de sus mensajes que nos llegan en el WhatsApp 312-290-8080 o llamadas en el 310-844-6060. Con mucho gusto les estamos acompañando aquí en este su correo musical.

0: También te lloraré la música con las estrellitas. 2:53, la hora en Radio Suroeste. Son las 2:53.
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0: Muerto en Vida, la música con Juan Gabriel. Son las 2 de la tarde, 57 minutos, 2:57.
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1: Oyentes por acá, buenas.
2: Don Gustavo, muy buenas tardes.
1: Buenas
2: ¿cómo
1: tardes.
2: Está?
1: Bien, gracias.
2: Don Gustavo, le habla Sandra de acá de Lourdes, Pueblo Rico.
1: Sí, Sandra.
2: Así me hace el favor y me pone la canción Yo seré, tú serás, de Gali Galeano.
1: Claro, con mucho gusto.
2: Muchísimas gracias, una feliz tarde.
1: No, con gusto.

0: 3:11 minutos, la hora en Radio Suroeste, 3 de la tarde, 11 minutos. Escuchan la potente y popular Somos Radio Suroeste, oyentes por acá a esta hora. Buenas, buenas.
1: Radio Suroeste, habla con Mariela Aramillo aquí en la vereda, Pano Blanco, un ambiente.

0: oyente del Valle Suroeste.
1: Sí.
0: Eran tan amables y me ponían la canción.
1: Sí. Hola. ¿Cuál? Hola, hola. Hola.
0: Mi vida es prestada, si me hacen el favor.
1: Mi vida es prestada, con mucho gusto. Los oyentes están programando. Aquí les complacemos en la más potente y popular. Somos Radio Suroeste.

0: Este es el Doctor Revelación y se llama Mi Vida es Prestada. Tenemos las 3:16 minutos, la hora. 3 de la tarde, 16 minutos.
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0: Seguimos a esta hora complaciendo el gusto musical de nuestros oyentes. Nos reportan su sintonía a través del WhatsApp 312-290-8080 con ustedes. El correo musical, complacencias para nuestros oyentes. Saludo a nuestra audiencia en el municipio de Salgar.

0: Mamá Vieja, la música al estilo de los Visconti. 3 de la tarde, 21 minutos la hora. Ya son las 3 de la tarde y 21 minutos.
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0: Nelcy Moreno en la Colunga Salgar, en sintonía de la más potente y popular de Antioquia. Somos Radio Suroeste.

0: Con el Toto América escuchábamos Si en tus sueños, 3 de la tarde, 24 minutos la hora. Son las 3 y 24 minutos.
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0: Oyentes que nos escuchan en Albania, Titiribí.

0: Cóndores que escuchábamos, me arrepiento. Ya son las 3 de la tarde, 27 minutos. 3 y 27 minutos.
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0: la música con el binomio de oro de América Lejos de Ti. Tenemos las 3:36, la hora en Radio Suroeste, 3:36.
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0: A esta hora saludando a más oyentes que nos siguen reportando su sintonía a través de sus mensajes en el WhatsApp 312-290-8080, también sus llamadas en el 310-844-6060. Saludamos a esta hora a oyentes que nos reportan su sintonía desde el corregimiento de San Cristóbal en la ciudad de Medellín. Les saludamos con la más potente y popular de Antioquia.

0: La cama de piedra, la música con Antonio Aguilar. Ya son las 3:39 la hora. 3:39.
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2: oyentes por acá. Gustavo, buenas tardes, ¿cómo está?
0: Bien, ¿y vos?
2: Te saluda Lucho del corregimiento de Tatató.
0: ¿Qué más, hombre, Lucho?
2: Está amable y me pone la cancioncita.
0: ¿Sí?
2: Mano a mano de Carlos Gardel.
0: Mano a mano, listo.
2: Por aquí siempre los escuchamos con un radiocito en la cintura.
0: Sí, señor.
2: Entre los cafetales, con este fuerte calor, pero bendiciones mucho, de Dios. Que Dios te calor. Bendiga, una feliz tarde.
0: Listo, hombre. Lucho, desde Tapartó, en el municipio de Andes.

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1: En la voz de Carlos Gardel, se llama Mano a Mano. 3:42 la hora. Ya son las 3:00 p.m, 42 minutos.
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1: Y seguimos saludando a esta hora más oyentes que nos reportan su sintonía. Georgina, allí en el Cuchillón, en el municipio de Betulia, nos reporta su sintonía. Les saludamos con mucho gusto.

0: con los legendarios. Escuchábamos Pensando en Ella. 3 de la tarde, 46 minutos, la hora en Radio Suroeste. Ya son las 3 de la tarde, 46 minutos.
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0: A esta hora. Saludo para los oyentes que nos reportan su sintonía. Iván Darío Correa en el Polo Casa Grande en Concordia nos escucha, le saludamos.

0: El nuevo revelación, Wilmer y Javier, se llama Por Confiado. 3:49, una hora en Radio Suroeste, las 3:49.
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2: WhatsApp. Es tan amable, haceme el favor de colocarme el disco Bohemio, ¿sí? Enamorado de las estrellitas, a Alba Holguín en el Retiro de los Ricos.
0: Claro.
2: Mi Dios le pague y que Dios lo bendiga, y le quedo muy agradecida. Una feliz tarde.
0: Alba, con mucho gusto allí. En el Retén Pueblo Rico, están escuchando la más potente y popular, somos Radio Suroeste.

0: La música con los Catillos se llama Bohemio Enamorado. Ya son las 3:51, la hora en Radio Suroeste. 3:51, están escuchando la potente y popular de Antioquia.
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La música con Rómulo Caicedo se llama En bares y cantinas. Ya son las 3:54 minutos, la hora en Radio Suroeste, 3 de la tarde y 54.

0: Tengo por acá oyentes a esta hora. ¿Quién hay por acá? Buenas tardes.
1: Buenas tardes, Gustavo.
0: ¿Qué más?
1: Espero que se encuentre muy bien.
0: Sí, sí, bien, bien.
1: Gustavo, me hace el favor y me va a saludar a Silvio Correa en La Virgen.
0: Claro.
1: La canción.
0: Sí.
1: Un osito dormilón.
0: Claro.
1: Muchas gracias. ¿Y qué pasa?
0: Este hombre Silvio Correa en La Virgen Concordia. Escucha la más potente y popular. Somos Radio Suroeste.

0: Un osito dormilón, la música con el binomio de oro de América. Ya son las 4 de la tarde en punto las 4.
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0: Vicente Fernández se llama Volver, Volver, 4:11 minutos la hora, 4:11.
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0: Seguimos a esta hora complaciendo el gusto musical de nuestros oyentes. Nos reportan su sintonía a través de sus mensajes en el WhatsApp 312-290-8080.

0: Decidido la música con José Miguel Clas, 4 de la tarde, 14 minutos. La hora en Radio Suroeste, ya son las 4 de la tarde y 14 minutos.
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0: Continuamos a esta hora saludando a más oyentes que nos reportan su sintonía a través de sus llamadas en el 310-844-6060. Con ustedes, el correo musical a través de esta subfrecuencia.

0: Él es Juan Carlos en Andariego, se llama 10.000 noches contigo, 4:18 minutos la hora. Ya son las 4:18 PM.
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0: Oyentes de Monte Abajo, Concordia, que nos reportan su sintonía, les saludamos.

0: La música la escuchábamos a esta hora con Lupe y Polo, se llama Fronteras de San Cristóbal. 4:21 minutos, la hora en Radio Suroeste, son las 4:21 minutos.
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0: Frivolidad, la música la escuchábamos con Pepe Aguirre. Ya son las 4:24 minutos, la hora en Radio Suroeste, 4 de la tarde. 24 minutos escuchan la potente y popular Radio Suroeste que les complace.
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0: Vino griego, linda canción con José Vélez. 4:28 minutos, la hora en Radio Suroeste, las 4:28.
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0: presidió la música, la escuchábamos a esta hora con el estilo de Romualdo Brito. Ya son las 4:36 minutos la hora, 4:36 minutos.
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0: Oyentes por acá, buenas.
2: Don Gustavo, buenas tardes.
0: Buenas.
2: Ya sabes que se encuentre bien.
0: ¿Qué más, Doraligia?
2: Habla Doraligia Caro de Palmita.
0: ¿Qué has hecho, Dora?
2: Para saludar a Ana Julia en Palmitas.
0: Sí, señora.
2: Marina Muñoz.
0: Sí.
2: Héctor Muñoz.
0: Ajá.
2: Para complacer a Héctor Muñoz con el disco allá en la Loma. Que lo canta los relicarios.
0: De los relicarios,
2: que
0: claro.
2: Que los vamos a asar como chicharrón, don Gustavo.
0: Sí.
2: Esto es muchos calores, don Gustavo.
0: Muchos calores, ¿cierto?
2: Una feliz tarde, que Dios te bendiga.
0: Mucho, gracias, Doralilla, muy formal. Mucho calor por toda parte. Por allá también en Palmitas, calienta bastante. Corregimiento de la ciudad de Medellín, ubicado en el occidente.

0: La música la escuchábamos a esta hora. La música la escuchábamos a esta hora con el estilo de Los Relicarios, se llama Allá en la Loma. Ya son las 4:39 minutos, la hora en Radio Suroeste, 4:39 minutos.
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0: Oiga, continuamos a esta hora con el correo musical. Allí en la Quiebra Betulia, María Cartagena, en sintonía, les saludamos.

0: Mi vida es prestada a la música con el dueto Revelación. Ya son las 4 de la tarde, 44 minutos, la hora en Radio Suroeste. 4 de la tarde y 44 minutos.
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0: Oyentes que nos reportan su sintonía, ¿qué tal? Muy buenas tardes. Estoy
3: reportándole sintonía aquí en la finca del Cedro, en Balsalito.
0: Sí, señor.
3: Con Jairo Miranda.
0: Jairo, cuéntame.
3: Si me hacía el favor y me saludaba a Patemico.
0: Sí.
3: Al gato.
0: Hey.
3: A Abejorro. A Michael. Con el disco Solo en el Mundo.
0: Solo en el Mundo.
3: Tengo una excelente tarde, don Gustavo.
0: Bueno, señor, con mucho gusto, hombre, Jairo Miranda, que nos escucha allí y nos reporta su sintonía desde Balsalito en TTV.

0: Son los hermanos Valencia y se llama Solo en el Mundo. Ya son las 4:47. 4:47. Escuchan el correo musical.
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0: Oye, entonces por acá, buenas.
3: Don Gustavo, un saludo muy cordial para Arley Cano en España.
0: Sí, señor.
3: Amigos y familiares.
0: Sí, señor.
3: Antonio Marulanda, aquí el Janet España, los saluda a todos.
0: Ah, ¿qué más, hombre, Antonio?
3: Don Gustavo.
0: Señor.
3: Un disco muy cordial, pero si es tan amable.
0: Claro, ¿cuál?
3: En 30 segundos.
0: Hombre, con mucho gusto.

0: La música la escuchábamos con el estilo de los relicarios, se llama En 30 segundos, 4:51 minutos. La hora en Radio Suroeste son las 4:51 minutos con ustedes. 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Este es el correo musical, las complacencias que se escuchan a través de los 1280 de Radio Suroeste.
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0: Una linda canción con Rocío Dúrcal, Costumbres. Ya son las 4:55 minutos, 4:55.
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0: 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Son las 6 de la tarde y 20 minutos.
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2: Son las 6 de la tarde y 38 minutos.

Son las 6 de la tarde y 43 minutos. 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

0: Son las 6 de la tarde y 48 minutos.
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Son las 7 de la noche y un minuto. 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